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9: Buenas tardes. Este es el programa de 6 a 8.

Esta canción viene del Pablo Honey de 1993 en el disco debut de Radiohead. La canción es Creep, con la que arrancamos este espacio hoy viernes 9 de octubre del 2026. Y Brandon Ledesma se encuentra en los controles técnicos del otro lado de la pecera. La Guns está en la producción. Mi nombre es Oliver Lugo. Te vamos a estar acompañando en estas dos horas. Quédate con nosotros. Estás en la frecuencia naranja. María José, respirar. Bienvenido. Punto. Texas.

0: Algunas ballenas de Groenlandia pueden vivir más de 200 años.
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Source of Life con Tove Lo y Respirar con María José, lo que escuchaste cuando nos vamos con algo del Hot Space de 1982. Este es un clásico de Queen al lado de David Bowie's Under Pressure. Vamos también al corte comercial y regresamos. 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
3: 625.
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las curiosidades de tus artistas favoritos. Durante la carrera artística del cantante madrileño Alejandro Sanz, se ha valorado que ha vendido más de 25 millones de discos en todo el mundo. Ha recibido 28 premios Grammy y es el noveno artista español en tener su estrella en el Paseo de la Fama de Hollywood.

American Girls con Harry Styles, Fever Dream con Alex Warren, I Just Might con Bruno Mars, Where's My Husband con Rae y Queen al lado de David Bowie con Under Pressure, lo que escuchaste para entrar en la segunda media hora de este espacio, y ya regresamos del corte para ir con algo del disco Yield de 1998, era el quinto de estudio de Pearl Jam, la canción es Given to Fly y suena aquí en XFM.

Tú mi bebé con Ana Sofi, Baby Wow con Karol G y Pearl Jam con Given to Fly. Lo que escuchaste cuando ya nos vamos a la corte de comercial de la primera hora. Pero antes yo te invito a que descargues la app de XFM, que está disponible para Android y para iPhone. Que nos escuches a través de XFM.com y por supuesto a través de la frecuencia naranja. Vamos con algo del Color and the Shape de 1997. Este era el segundo disco de estudio de los Foo Fighters, la canción es My Hero. Suena aquí en XFM.

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25: Y ya regresamos del corte comercial y entramos en Retro Hits. Nos vamos con Shakira. Te dejo Madrid. Suena aquí en XFM.

El Chuntaro Style con el Gran Silencio y Te Dejo Madrid con Shakira. Lo que escuchaste, vámonos con Julieta Venegas. Andar Conmigo suena aquí en Retro Hits.

0: ¿Será que no me amas con Luis Miguel y andar conmigo con Julieta Venegas, lo que escuchaste? Vámonos con Cruz Martínez, muévelo. También vamos al corte comercial. 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
1: Esta siguiente melodía es solamente para la gente que están aburridos.

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6: Adiós le pido con Juanes. Give me the power con Molotov. Solo déjate amar con Kalimba. La flaca con el jarabe de palo. Y Cruz Martínez con Muévelo. Lo que escuchaste para entrar ya en la cuarta media hora de este espacio. Y regresamos del corte comercial. Cuando nos vamos con algo de Ricky Martin. Tal vez que puedes escuchar a través del app de Exa FM, que está disponible para Android y para iPhone a través de XFM.com y por supuesto a través de la frecuencia naranja. 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
4: 753.
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1: Amigos de la Frecuencia Naranja, yo soy Edgar Nava y sean bienvenidos a Bajío FM, un concepto del 93.5, la estación con más cobertura en el Bajío. Oigan, ¿ya nos siguen en redes sociales? Búscanos como @exafmirapuato en Instagram y TikTok y exa93.5 en Facebook. En el programa de hoy te cuento que Messi tendrá una serie animada. Si te gusta el cine, te cuento que Paramount y Warner ya se fusionaron. Si te gustan las curiosidades, te cuento que Godzilla podría tener una película de terror. Y finalmente te cuento que Amazon tendrá tablets con IA. Así que quédate, porque este programa comienza con Bebe Rexha y David Guetta. Escuchas Sad Girls. Así comenzamos Bajío FM, un concepto del 93.5, la estación con más cobertura en el Bajío. 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
1: Ya estamos de regreso en Bajío FM porque Messi ahora también se va a meter al mundo de las caricaturas. Se presentó el primer tráiler de Messi los Gigantes, una nueva serie animada de Disney Plus, donde veremos al pequeño Leo de 12 años atrapado en una realidad alternativa llamada Aiko, un mundo controlado por gigantes. ¿Pero cómo va a regresar a su casa? Pues tendrá que enfrentarlos en una especie de partidos de fútbol, usando su talento, el trabajo en equipo y, por supuesto, un balón. La serie llegará a Disney Plus el verano del 2027, y lo mejor de todo es que Messi es productor ejecutivo de la serie, que además tendrá música original de Luke Ra. ¡Qué loco, ¿no? Messi, gigantes y fútbol en una sola aventura. ¡Vámonos con Siddhartha! Escuchas Pedacito de mi Corazón. 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
1: Seguimos en Bajio FM porque Hollywood acaba de cambiar de dueño. Bueno, más o menos. Paramount y Warner ya son parte de una misma compañía. La fusión entre Paramount y Warner ya se hizo oficial. Después de meses de negociaciones y problemas legales, la nueva compañía se llama Skydance y estará dirigida por David Ellison. Y ojo con todo lo que ahora se reúne, porque son franquicias como Harry Potter, DC y además plataformas como HBO Max y Paramount Plus. La operación está valuada en aproximadamente $110 millones, convirtiendo a Skydance en uno de los gigantes más grandes del entretenimiento. Ahora habrá que ver qué pasa con todas estas marcas y sobre todo con el futuro del streaming. Es momento de ir a un corte comercial, pero antes te dejo con Alejandro Sanz y Edén Muñoz. Esto es Yo Era Poesía. 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
2: 8:31.
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1: Continuamos después del corte comercial para contarles que Godzilla podría estar preparando su regreso, y esta vez con una versión de terror. En Japón comenzó a circular el rumor de que Shin Godzilla, la película de 2016, podría tener su segunda parte. Según estos reportes, el rodaje podría comenzar en noviembre, pero ojo, todavía no se confirma nada, así que por ahora debemos tomarlo como un rumor. Tampoco se sabe si tendrá alguna conexión con Godzilla Minus One, que ambas historias pertenecen a universos diferentes, así que tendremos que esperar a saber si el rey de los monstruos realmente regresa. Y mientras tanto, nosotros vamos con más música. Escuchemos a Harry Styles. Esto es Dance No More. 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
1: Regresamos con más de Bajío FM para contarles que Amazon acaba de darle un giro bastante interesante a sus tabletas. La compañía presentó sus nuevas Alexa Tablets, que por primera vez funcionan con Android y tienen acceso completo a Google Play. Pero eso no es todo. También incluyen Alexa Plus, su asistente con inteligencia artificial que puede ayudarte a responder preguntas y realizar diferentes tareas. Amazon también está apostando por un diseño más premium, con un cuerpo de aluminio y modelos de 8, 11 y hasta 12 pulgadas. Eso sí, el precio subió. Las nuevas tablets van desde unos $230 hasta $550, dejando atrás la estrategia de ofrecer dispositivos más económicos. Pero eso sí, es una gran estrategia si Amazon quiere competir con las grandes marcas de tablets. Viene Olivia Rodrigo, vámonos con Stupid Song. 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
1: Y de esta forma llegamos al final de este programa. Pero no olviden seguirnos en redes sociales. Nos encuentran como @exafmirapuato en Instagram y TikTok y exa93.5 en Facebook. A mí me pueden encontrar como Edgar Nava en todas mis redes sociales. 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Gracias a Marcos Bucio en los controles y a Gons en la producción. 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
3: 9:03.
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3: 9:35.
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3: 10:05.
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0: 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Continuamos con nuestro programa. 10:37.
5: Revista del Consumidor Radio. ¿Te da miedo que tu plancha queme tu blusa favorita? En nuestro estudio de calidad pusimos a prueba distintas planchas de vapor y te demostraremos que no necesitas gastar una fortuna para tenerla mejor.
6: Quédate y descubre cómo cuidar tu dinero.
7: Revista del Consumidor.
6: ¿Cuánto tiempo inviertes a la semana tratando de quitarle las arrugas a tu ropa favorita? El ritmo de vida actual exige que el cuidado de nuestras prendas sea rápido, seguro y eficiente.
5: Y aunque existen textiles que no necesitan alisarse, la plancha de vapor ha evolucionado para seguir siendo una pieza clave en nuestro hogar.
6: A diferencia de las tradicionales planchas secas, las de vapor requieren menos esfuerzo y reducen el riesgo de dañar tejidos como el algodón, lino, mezclilla o poliéster.
5: En su interior cuentan con un depósito de agua que al calentarse libera vapor a través de los orificios ubicados en la suela. La combinación de calor y humedad suaviza las fibras de tela, lo que permite que se estiren y recuperen su forma original.
6: Además, en la actualidad existen algunas que cuentan con tecnología antizarro, golpe de vapor para arrugas difíciles y funciones verticales para alisar sin una tabla de planchado.
5: Para que tu compra sea inteligente y elijas una aliada que mantenga tu ropa en óptimas condiciones, realizamos un estudio de calidad en el que se pusieron a prueba algunas planchas de vapor.
8: En este estudio de calidad de planchas analizamos 23 modelos de planchas de 11 marcas distintas.
6: Para garantizar tu seguridad y el cuidado de tu economía, el laboratorio verificó la resistencia del cable a las altas temperaturas, el consumo eléctrico y que ninguna plancha presentara escurrimientos o calentamiento en las zonas que tocas con las manos.
5: También pusimos a prueba su desempeño, qué tan rápido calientan, qué tan bien distribuyen el calor en la suela y, por supuesto, su capacidad real para desarrugar distintos tipos de tela.
6: La buena noticia es que todos los modelos analizados son seguros para usarse en casa. Además, 6 modelos obtuvieron la máxima calificación atención en su desempeño general. Hablamos de equipos de Black & Decker, Advio Home, Hamilton Beach, Koblenz, Taurus y Tefal.
5: Si planchas con el tiempo contado antes de salir al trabajo, considera esto. Tres modelos de la marca Rowenta y uno de Tefal fueron los que más tardaron en alcanzar su temperatura máxima.
6: Y hablando de temperatura, el control del calor es clave para no arruinar tus prendas. En nuestras pruebas, un modelo de Oster y uno de Rowenta no lograron distribuir la temperatura de manera uniforme en toda la suela.
5: También deberás tener cuidado al planchar telas delicadas con un modelo de Black & Decker, Chi, Mainstays, Oster y dos modelos de Hamilton Beach, ya que presentaron variaciones térmicas importantes al cambiar sus ajustes de calor.
6: Además, toma en cuenta que un modelo de Hamilton Beach y las versiones Etna y Sakura Steam de Taurus requieren más pasadas para quitar las arrugas.
5: Y mucha atención al etiquetado, ya que 20 de 23 modelos analizados incumplen la norma oficial mexicana. Esto porque no presentan la información comercial completa en sus empaques, instructivos o garantías. Revisa muy bien lo que compras.
6: Un detalle que llamó mucho nuestra atención es cómo se relaciona el precio con la calidad. A veces creemos que invertir más garantiza el mejor equipo, pero comparar opciones nos puede dar grandes sorpresas.
5: Por ejemplo, en el mercado puedes encontrar un modelo de Rowenta y uno de Chi que rebasan los $2,000, obteniendo en el laboratorio calificaciones de bueno y muy bueno.
6: Mientras que, por el lado de las opciones más económicas, un modelo de Taurus y otro de Black & Decker, que rondan los $300, alcanzaron la excelencia en su desempeño.
5: Al final, la mejor plancha no es necesariamente la más costosa o la de diseño más llamativo, sino aquella que se adapta a tu ritmo de vida, cuida tus prendas favoritas y se ajusta a tu presupuesto.
8: La información completa de este estudio de calidad la puedes revisar en la revista del consumidor en su versión digital y su versión impresa.
3: Revista del consumidor.
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3: Revista del Consumidor Radio. ¿Te da miedo que tu plancha queme tu blusa favorita? En nuestro estudio de calidad pusimos a prueba distintas planchas de vapor y te demostraremos que no necesitas gastar una fortuna para tener la mejor.
4: Quédate y descubre cómo cuidar tu dinero.
5: Revista del Consumidor.
4: ¿Cuánto tiempo inviertes a la semana tratando de quitarle las arrugas a tu ropa favorita? El ritmo de vida actual exige que el cuidado de nuestras prendas sea rápido, seguro y eficiente.
3: Y aunque existen textiles que no necesitan alisarse, la plancha de vapor ha evolucionado para seguir siendo una pieza clave en nuestro hogar.
4: A diferencia de las tradicionales planchas secas, las de vapor requieren menos esfuerzo y reducen el riesgo de dañar tejidos como el algodón, lino, mezclilla o poliéster.
3: En su interior cuentan con un depósito de agua que al calentarse libera vapor a través de los orificios ubicados en la suela. La combinación de calor y humedad suaviza las fibras de tela, lo que permite que se estiren y recuperen su forma original.
4: Además, en la actualidad existen algunas que cuentan con tecnología antizarro, golpe de vapor para arrugas difíciles y funciones verticales para alisar sin una tabla de planchado.
3: Para que tu compra sea inteligente y elijas una aliada que mantenga tu ropa en óptimas condiciones, realizamos un estudio de calidad en el que se pusieron a prueba algunas planchas de vapor.
6: En este estudio de calidad de planchas analizamos 23 modelos de planchas de 11 marcas distintas.
4: Para garantizar tu seguridad y el cuidado de tu economía, el laboratorio verificó la resistencia del cable a las altas temperaturas, el consumo eléctrico y que ninguna plancha presentara escurrimientos o calentamiento en las zonas que tocas con las manos.
3: También pusimos a prueba su desempeño, qué tan rápido calientan, qué tan bien distribuyen el calor en la suela y, por supuesto, su capacidad real para desarrugar distintos tipos de tela.
4: La buena noticia es que todos los modelos analizados son seguros para usarse en casa. Además, 6 modelos obtuvieron la máxima calificación en su desempeño general. Hablamos de equipos de Black & Decker, Advio Home, Hamilton Beach, Koblenz, Taurus y Tefal.
3: Si planchas con el tiempo contado antes de salir al trabajo, considera esto. 3 modelos de la marca Rowenta y uno de Tefal fueron los que más tardaron en alcanzar su temperatura máxima.
4: Y hablando de temperatura, el control del calor es clave para no arruinar tus prendas. En nuestras pruebas, un modelo de Oster y uno de Rowenta no lograron distribuir la temperatura de manera uniforme en toda la suela.
3: También deberás tener cuidado al planchar telas delicadas con un modelo de Black & Decker, Chi, Mainstays, Oster y 2 modelos de Hamilton Beach, ya que presentaron variaciones térmicas importantes al cambiar sus ajustes de calor.
4: Además, toma en cuenta que un modelo de Hamilton Beach y las versiones Etna y Sakura Steam de Taurus requieren más pasadas para quitar las arrugas.
3: Y mucha atención al etiquetado, ya que 20 de 23 modelos analizados incumplen la norma oficial mexicana. Esto porque no presentan la información comercial completa en sus empaques, instructivos o garantías. Revisa muy bien lo que compras.
4: Un detalle que llamó mucho nuestra atención es cómo se relaciona el precio con la calidad. A veces creemos que invertir más garantiza el mejor equipo, pero comparar opciones nos puede dar grandes sorpresas.
3: Por ejemplo, en el mercado puedes encontrar un modelo de Rowenta y uno de Chi que rebasan los $2,000, obteniendo en el laboratorio calificaciones de bueno y muy bueno.
4: Mientras que, por el lado de las opciones más económicas, un modelo de Taurus y otro de Black & Decker, que rondan los $300, alcanzaron la excelencia en su desempeño.
3: Al final, la mejor plancha no es necesariamente la más costosa o la de diseño más llamativo, sino aquella que se adapta a tu ritmo de vida. cuida tus prendas favoritas y se ajusta a tu presupuesto.
6: La información completa de este estudio de calidad la puedes revisar en la Revista del Consumidor en su versión digital y su versión impresa.
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0: Son las 11. 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

0: En un momento regresamos con más de Tornamexa. 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
2: 11:30.
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1: 12:29.
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0: Estamos de regreso en Torna Mexa.

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2: 1:14.

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1: 1:28. 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

0: 1:40.
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Las curiosidades de tus artistas favoritos. Ariana Grande tiene diagnosticado desde niña trastorno por déficit de atención con hiperactividad, para lo cual

0: son las 2.
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0: 232.
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0: 3:1.
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0: 3:35.
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1: 347.

0: 4:1. 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
1: 411.
2: ¿Sabías que? Las ballenas duermen mientras nadan de manera lenta.

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Las curiosidades de tus artistas favoritos. Antes de llamarse Café Tacuba, la banda de rock tenía el nombre de Alicia Ya No Vive Aquí, título tomado de la película del mismo nombre dirigida por Martin Scorsese.

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1: 4:36. 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

0: 451. ¿Sabías que
1: los hombres tienen más débil el sistema inmunológico?

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1: 5 con 1. 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

0: 5,9.
1: ¿Sabías que
2: la longitud de las venas de una persona podría medir unos 100.000 kilómetros?

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1: Las curiosidades de tus artistas favoritos. La cantante estadounidense y de ascendencia mexicana, Becky G, escribió sus primeras canciones a la edad de 11 años.

0: 5:36. 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
0: 6:33. 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
3: 7:34.
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3: 7:35.
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17: Rocks porque hoy me vamos a tener una entrevista muy especial con un niño de 10 años que se llama Mateo Driver y ya ya es el campeón más joven de México, piloto karting, así es que va a estar súper interesante, no te lo pierdas. Por supuesto que vamos a tener el Rewind Hits y vamos a platicar de muchas cosas. También tenemos boletitos, pases dobles para el cine en Cinépolis, en todo el territorio mexicano, donde quiera que te encuentres y haya Cinépolis, bueno, pues ahí por supuesto te puedes ganar tus pases dobles e irte al cinito. Participa en el tema del día, en el exacertijo, participa en nuestras dinámicas y podrás ganar tus boletos. También tenemos pases dobles para el Multiverso Nestlé este 18 y 19 de noviembre, Estadio Harp Elú. Así es que si tú quieres ir al Multiverso, este es el momento. Participa con nosotros, 55 79 24 73 83. En el tema del día vamos a platicar acerca de algo muy peculiar. ¿Qué animal te gustaría ser? Piénsalo bien. No quiere decir que es el animal que más te gusta. Es el animal que más te gustaría ser. Si tú fueras animal, así como que, ¿qué imaginas que te gustaría? Yo lo tengo muy claro. Lo tengo súper claro, así es que te lo voy a compartir en un ratito más. Y bueno, hoy es el Teletón. Hay que donar, hay que donar, hay que dar un pedacito de lo que tenemos para ayudar a tantos niños y niñas de verdad que ya se han rehabilitado y que además otros también están en espera para poder hacerlo. Y bueno, pues más adelante estaremos platicando un poquito de esto también. Y bueno, pues ¿qué les parece si comenzamos con toda la actitud, con toda la energía? Y una, no hay mejor canción para iniciar este día, el día del Teletón, que con muchísimo ánimo.

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1: Mis queridos listeners, y bueno, pues el día de hoy, como ya te lo dije, te puedes ganar tus pases dobles para irte al cine, salas tradicionales de Cinépolis. ¿Qué película te gustaría ver? Hay un buen en cartelera que estoy segura podrás disfrutar en familia. Lo único que tienes que hacer es mandar mensajito a la línea Listeners 55 7924 7383 y participar en el tema del día, en el Exa Acertijo. Y bueno, pues aquí estamos esperando ya tus mensajes también para los pases dobles del Multiverso Nestlé 18 y 19 de noviembre en el Estadio Harp Elú. Así es que ya lo sabes, manda mensaje y participa. 5579247383. Y ahora sí, nos vamos a descubrir este Exabox que tenemos preparado para ti el día de hoy. Y es que cada semana se siente un poquito más que nos estamos acercando ya a ese final de octubre, en donde pues vamos a divertirnos con esta celebración en la que nos encanta disfrazarnos y salir de fiesta y pedir dulces los niños. Bueno, pues ya como que se va sintiendo más cercano ese momento. Así es que el día de hoy vamos a poner a competir dos canciones. En el número uno tenemos I Put a Spell on You de Hocus Pocus, de la película de Disney clásica de Halloween. Así es que vamos a escuchar.

Y bueno, esta canción, que además, no sé, como que tiene una vibra muy padre, va a competir contra otra de película, por supuesto, ícono de la temporada, que se llama Jump in the Line de Beetlejuice.

¿Cuál te gusta más? ¿Cuál quieres despertar la próxima semanita? Vota por tu favorita. Recuerda que en Instagram, en la cuenta de XFM y Lizzy Rocks, te dejamos una cajita en las stories para que nada más le des clic. Votes por tu favorita o también lo puedes hacer a la línea Lizzy Liver 5579-247383. Ya sabes, llévate tus boletos para el cine y para Multiverso. Oigan, y en otras noticias, la semana pasada estuvieron compitiendo los esqueletos de Pica Pica contra Recuérdame con Marco Antonio Solís. ¿Y qué creen? 61% de los votos. ¿Y qué creen que fue la ganadora? Increíble, ¿eh? Los esqueletos, porque por supuesto que a todos nos encanta, lanzada por Pica Pica en 2021 dentro de su disco de celebración 10 años. Y es una versión súper divertida de clásico infantil que todos conocemos y que cantamos aunque seamos adultos. Así es que, ¿qué les parece si con este ritmo pegajoso te la sabes? Vamos a bailar los esqueletos.

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1: Te tengo preparada el día de hoy en Rewind Hits, por supuesto que te va a encantar. Te recuerdo que en nuestro tema del día estamos platicando acerca de qué animal te gustaría ser. O sea, si fueras un animal, ¿en qué te gustaría, pues, ahora sí convertirte o haber nacido, ¿no? en tu próxima vida, ¿qué animal te gustaría ser? Platícanos, comparte 5579-247383. Apúrate a mandar tu mensaje. Oigan, y los boletos del cine se los van a llevar todos los y libres que nos escuchan en el interior de la República. Me gustaría muchísimo, y dejamos los de Multiverso Nestlé para los de Ciudad de México. Así es, escríbeme si tú estás por allá en Oaxaca, en Monterrey, en Guadalajara, en qué sé yo, donde me estés escuchando. Bueno, pues te puedes llevar tus boletos para el cine. Ahora sí, vamos a platicar acerca de esta canción que verdaderamente fue un gran éxito. Vive de Kabá. Fue lanzada en 1996 y de eso ya hace, ¿qué? ¿30 años? Sí, estamos en el 26. ¡Wow! Como parte de su exitoso álbum La Calle de las Sirenas. Y bueno, pues se convirtió en uno de los temas más representativos de Kabá. Y bueno, pues por ahí seguramente has escuchado algunas otras canciones, porque tenía un ritmo, tiene un ritmo muy pegajoso, muy alegre, pero sobre todo la letra es muy bonita, el mensaje, porque nos recuerda que hay que vivir cada momento, cada instante con alegría, con entusiasmo, con determinación. Y bueno, pues justamente hoy voy a presentárselas. ¿Cómo decía la canción? Vive el momento y en este haz que la vida se vaya. ¿Vamos a cantarla? Bueno, si no la conoces, hoy la vas a descubrir y sé que te va a encantar. Y a ti, que la bailabas y la cantabas, mamá o papá, bueno, eso es para ti y se llama Vive.

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1: Hola Liz, soy Derek y te voy a contar un chiste. Alexa, un consejo de cómo ahorrar dinero. Para empezar, ya deja de encargar cosas en Shape.
2: Mamá, en la escuela me dijeron loco. ¿Quién te dijo eso? Las ardillas.
3: Paquetes, ¿verdad? Oigan, qué buenos chistes. Y si tú quieres participar, manda tu audio contando tu chiste al 5579247383. Queremos escucharte y reírnos junto contigo, por supuesto. Oigan, y bueno, pues ya hablamos de que hoy es sabadito, 10 de octubre, es el día del Teletón, hay que donar, es fin de semana, y ¿saben qué? 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Oigan, y bueno, pues, estábamos recordándoles que tenemos boletos para el cine y me gustaría que esta vez se vayan al interior de la República Mexicana. Así es que si tú quieres participar por esos boletos, participa en el tema del día, en el exacertijo, vota por tu canción favorita en Exabox. Y bueno, pues solo con eso te podrás llevar tu boleto y ponme de qué ciudad nos estás escuchando. Muy importante. Yo no me sé todas las ladas de toda la República Mexicana, ¿eh? Así es que pónganme ahí su nombre y la ciudad donde nos escuchan. Y por supuesto, en Guadalajara, Jalisco, ya están Mati y su abuelito más que listos escuchando el programa y mandan un saludo muy temprano. Lizzy, buenos días. Ya estamos escuchándote este sábado y bueno, sobre nuestro tema del día, por supuesto que estamos platicando qué animal nos gustaría ser. Dice, a mí me gustaría ser un gato, ragdoll. Dice, porque es un gato muy cariñoso, bonito y tierno con todos, porque esas son mis virtudes. Mira, ¿cómo si nos identificamos de pronto con alguna especie de animalitos? Y es que la verdad es que los animalitos son adorables. Feliz sábado. Si lo piensas bien, ser un pato sería genial. Pueden caminar sobre la tierra, nadar con facilidad y también pueden volar, y además son muy graciosos. Oye, no lo había pensado bien. Para mí sería genial ser el pato Donald. Porque me gusta mucho y me identifico de pronto. Soy agradable y también geniuda. Oigan, por acá me dicen, Lizzy, regámele unos pases para Multiverso. Y dice, me gustaría ser tiburón. ¿Por qué te gustaría ser tiburón? Y te regalo esos pases para Multiverso. Pero cuéntame, ¿por qué te gustaría ser tiburón? Y por acá, Lizzy, soy Emma Duarte y sí, es cualquier animal, sería dragón, como los Furia Nocturna, pero si es de la vida real, un gato o un perro. No importa, puede ser el que tú quieras, pero qué bonito que nos compartes estas dos opciones. Oye, definitivamente ser dragón sería algo muy cool, ¿no? Muy peculiar. Me imagino así yo sacando fuego por la boca. A veces lo hacemos cuando estamos enojados, ¿eh? Y por acá me dicen, hola Lizzy, un gusto escucharte todos los sábados. Te voy a contar, hace tiempo mi sobrino estaba pequeñito y salió el tema de los animalitos, que cuál te gustaría ser, y nos dijo, yo quiero ser un borrego, pero quiero que me cuiden aquí con mi tía porque los quieren mucho y nunca se los comen. Ya en este tiempo tenía unos borreguitos que eran mis mascotas y pues nos sacó la lagrimita. Y es que la verdad, si lo piensan, sí, yo definitivamente quisiera ser perrito, y les voy a decir por qué, por esa misma razón, porque yo sé cómo amo, adoro y cuido a mis perritas y digo, si fuera un animalito me gustaría ser como mis perritas para que alguien me quisiera tanto como yo las quiero a ellas. Así es que tiene mucha lógica lo que dice tu sobrinito y además qué bonito que comparte. Por acá me dicen, hola, buenos días, quiero boletos para el cine de Nogales, nos escuchan, a mí me gustaría ser una pantera porque están preciosas. ¡Wow! Increíble. Vamos con uno más y ahorita seguimos leyendo en un ratito más. Ah, el del tiburón me dice, me gustaría porque pueden generar sus dientes y nadar todo el día. ¡Oh, qué interesante! Me gusta bien tu respuesta. Sambu dice tu WhatsApp, así es que ya tienes tus boletos para el multiverso, ¿eh? Vamos a ver quién más nos escribe en un ratito. Recuerden que los boletos para el cine, quiero que se vayan al interior de la República, los de multiverso para Ciudad de México. Y bueno, pues hablando de animales y mascotas, ¿qué les parece si vamos a escuchar esta canción de Lara Campos que se llama Galleta?

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Muchísimas gracias por todos sus mensajes que han estado enviando para participar con el tema del día. Dice, hola, Lizzy, participo por los boletos del cine. ¡Yay! Dice, a mí me gustaría ser un águila real porque es el símbolo de nuestro país y mascota de mi equipo, el América. ¡Mira nada más! ¡Mira nada más! Entonces, a mí me gustaría ser una chiva. Oigan, y dice, escribo desde Celaya, Guanajuato. Bueno, pues entonces ya te llevas tus boletos, por supuesto, para el cine. En un momentito más nos ponemos en contacto contigo. Y por acá también tenemos más saluditos. ¿Quién se va a llevar los otros boletos para el multiverso también? Hola, saludos para todos los niños que te escuchan. Escuchando, soy una abuelita que te escucha cada semana. Irma desde Monterrey, y a mí me gustaría hacer un canario para cantarles a todos los niños. ¡Qué bonito! Le mandamos un saludo y un abrazo a la abuelita Irma que nos escucha en Monterrey. Gracias, gracias por participar. Que se vayan a Monterrey los terceros pases dobles, ¿sí? Vamos, que se vayan a Monterrey para ir al cine en Cinépolis, salas tradicionales. Ahí está. Y bueno, por acá también tenemos más saludos. Lizzy, buenos días, ya te escucho como todos los sábados. Amamos escuchar Lizzy Brooks y Nexa. Muchísimas gracias. A mí me gustaría ser un perrito y recibir mucho amor de mis dueños, ser la favorita y consentida de la casa. Es que yo digo lo mismo. Dice, siempre los exarrebeldes, siempre estamos escuchando Lizzy Brooks los sábados. Muchísimas gracias. Y bueno, por acá, que se vayan los de Multiverso, ahorita vamos a ver, se van a ir. Dice, saludos, Lizzy, todos los sabaditos te escuchamos y te saludamos desde la alcaldía Tláhuac. Les mando un súper saludo, por supuesto, Exa Rebeldes, escuchando siempre y apoyando. Y de este lado, más saludos. Lizzy, que tengas un gran día y mucho éxito en el Teletón, tus amigos Eli Salas. Gracias, gracias, muchísimas gracias. Y de acá, Lizzy, soy Gabo Petrova, excelente día, que te vaya muy bien la conducción del Teletón. Muchas gracias, es que voy a estar en el Crit de Ciudad de México el día de hoy de 12 a 4 en el evento Teletón. Me parece que en todos los CRIT va a haber evento Teletón en tu ciudad, así es que ve y disfruta. Va a haber shows, va a haber así como tipo kermés y cositas así. Bueno, en cada CRIT algo diferente, pero va a estar padre para que vayas con tu familia. Y voy a estar conduciendo en el CRIT Ciudad de México, por lo cual estoy muy agradecida y muy contenta por esta invitación. Acá me dicen, me gustaría ser un gato porque podría desaparecer 3 días, volver con hambre y cuando llegue a casa me digan, ay, mi amor, qué bonito eres, qué bueno que regresaste. Definitivamente, ¿no? Oigan, luego las mamás pueden estar como muy enojadas contigo porque hiciste algo mal, pero aparece el perrito y aparece el gatito y bueno, se convierten en una persona diferente. Martín, ¿cómo estás? Lizzy, soy Martín de Los Cabos. ¿Puedes felicitar a mi mami porque el miércoles 14 cumple años? Claro que sí, le mandamos una felicitación súper especial y además le vamos a cantar las mañanitas Lizzy Roqueras. Y me da la respuesta exacta del ex acertijo. Muy bien. Y por acá me siguen escribiendo. Gracias por sus mensajes también de voz que me mandaron. Tumbas, tumbas, me dicen. Soy Daniel de Tlaxcala. Te mando saludos, Lizzy, y a Jordi y a Jessy Cervantes y a toda la bandera aquí de boletos para Cinépolis, si se puede. Ya se fueron el día de hoy, pero ¿qué te parece el próximo sábado? Y bueno, pues dice por acá, si aparece el próximo sábado y nos escribes más tempranito y te llevas esos boletitos para el cine. Tenemos algunos otros más saludos, pero dice, soy Chemita y ojalá pueda ir. Dice, a ver, es algo súper extraordinario que tengo al final de todo. Dice, yo digo que todos somos increíbles y con una gran actitud. Soy Chemita y ojalá pueda ir. Sería increíble. Muy pronto será mi cumpleaños. Muy bien, Chemita, pues te felicitamos. Entonces te estaremos felicitando. Oigan, y pues ayer se estrenó la serie de Timbiriche. Seguramente las mamás y los papás están muy atentos a esto. Se van a divertir. ¿Y qué les parece si escuchamos justo una canción muy icónica de este grupo para que vayan entrando así como en onda y se echen la serie este fin de semana? Y esto que se llama Corro, Vuelo, Me Acelero.

0: feliz y emocionada porque el día de hoy está con nosotros un gran miembro de la escudería Telmex. Por supuesto, él es Mateo Driver. ¿Cómo estás?
1: Hola, Lisi, ¿cómo estás? Muy feliz de estar aquí contigo. Aparte que te gusta el rock and roll, entonces creo que va a ser una entrevista muy chida y nos vamos a pasar súper padre.
0: ¡Me encanta! ¿A ti también te gusta el rock?
1: Mucho, mucho.
0: ¡Wow! Y eso está increíble que tengamos eso en común. Pues yo estoy muy contenta de que estés aquí con nosotros porque quiero decirles a todas las familias Lisi Livers que nos escuchan que Mateo, con tan solo 10 años, compite en campeonatos internacionales de karting en Europa. Es piloto de Lenovo Cali Kart Junior Program y también miembro de la escudería Telmex dentro de uno de los entornos más competitivos del automovilismo formativo. ¿Qué quiere decir eso? Pues que es corredor de autos y de verdad que está impresionante toda tu trayectoria. Tienes 10 años, pero yo tengo datos aquí que dicen que ya a los 4 años fuiste campeón nacional de karting de la Fórmula Karts. Explícame, por favor, ¿en qué momento a los 3 o 4 años se te ocurre cómo nace, quién tuvo la idea de que quería ser piloto?
1: Bueno, mi papá corrió durante mucho tiempo, corrió durante 29 años y a los 2 años, 8 meses, me meten a un curso de verano de motocross con una bici eléctrica. Pero los instructores locos decían no usar la bici eléctrica y me meten con una moto de gasolina sin rueditas al curso de verano.
0: Wow.
1: Entonces cuando mis papás llegan el primer día les dicen, bueno, ya se pueden llevar su moto, lo logró con una moto, ¿no? Ya se pueden llevar su bici, lo logró con una moto de gasolina sin rueditas. Y entonces, como mi papá era piloto, dijo, ah, bueno, pudo con dos llantas, puede con cuatro, ¿no? Y a los 2 años, 9 meses, por primera vez manejo un kart. Y empecé a entrenar mucho. Me tuvieron que hacer una extensión en los pedales porque estaba de este tamaño.
0: ¿Sí?
1: Y estaba súper chiquito. Y a los 3 años me dan mi licencia y compito en mi primera carrera, en la cual califico en la pole position, que es calificar en la primera posición y arrancas en la primera posición para la carrera. Y califico en pole position y gano la carrera, ¿no? Y a los 4 años, que es cuando ya hago el campeonato nacional completo, gano contra niños de 7 a 8 años el campeonato.
0: ¿Y tú teniendo 4?
1: Ajá, yo teniendo 4. Y mis papás me prometen que si ganaba ese campeonato me iban a llevar a Inglaterra a competir.
0: Ok.
1: Y entonces a los 5 años me voy a competir a Reino Unido y en mi primera carrera llego y gano. Ese año quedé subcampeón de Reino Unido.
0: Ajá.
1: Que es la categoría Baby, es el campeonato más importante. Y estuve corriendo otros 2 años en Reino Unido, hasta que a los 8 años di el brinco al campeonato mundial de karts en Europa, el WSK. Y a los 9 años, el año pasado, logré tener mi primer podium en la pista de Cremona. Quedé tercer lugar en el campeonato mundial. Y este año me firma el equipo de Lenovo Cali Kart, escudería Telmex. ¿Y qué hace Lenovo con Cali Kart? Lenovo, como está en la Fórmula 1, está construyendo un Junior Program para apoyar pilotos hasta la cima del automovilismo. Y a mí me escogieron como su piloto. Entonces me están apoyando mucho y esperamos hacer cosas muy grandes a futuro. Y entonces, este año, a finales de septiembre y principios de octubre, di la noticia en mis redes sociales, @MateoDriver.
0: Para que lo sigan.
1: Sí, que doy el brinco de categoría a la categoría con chasis de adulto, pero con un motor, con un restrictor, un poco más lento, y pero con niños de mi edad o un poco más grandes.
0: Wow, qué bárbaro, de verdad, toda tu trayectoria. Además de ser un gran, por supuesto, piloto, eres un gran comunicador, ¿eh? Ya me resumiste toda tu carrera en un momento y está increíble, qué impresionante. ¿Qué consejo le darías a todos los niños y niñas que nos están escuchando, que quieren cumplir un sueño, que tienen una meta, o simplemente empiezan a descubrir que tienen gusto por algo? ¿Qué consejo les darías para ahora sí que tomar su camino, desarrollarse y luchar por sus sueños?
1: Que hagan lo que gusten, que hagan lo que les guste. Eso es lo más importante de todo, que lo disfruten. Pero una cosa muy importante para lograr tu sueño es ser disciplinado.
0: Ok, y para ti la disciplina, ¿qué comprende? O sea, la disciplina es puntualidad, es responsabilidad, es constancia. ¿Qué otras cosas implican disciplina para ti?
1: Un ejemplo, si, no sé, tú quieres hacer como yo, los karts, ¿no? Siempre mantenerte bien físicamente, estar entrenando seguido, y siempre estarte preparando mentalmente. Y aunque tú un día no te quieras levantar para ir al gimnasio o algo, pensar que algún otro piloto lo podría hacer y te llevaría ventaja, ¿no?, de un día de entrenamiento. Y eso es lo que no quieres, porque tú siempre quieres ganar y que no te lleven ventaja. Tú llevarles ventaja a ellos.
0: Justamente esa es la disciplina, bien lo comentabas. Es hacer las cosas aunque no tengas ganas de hacerla, pero hacerlas porque las tienes que hacer.
1: Sí.
0: Porque te hacen bien, porque te hacen crecer. Oye, Mateo, pues muchísimas, muchísimas gracias. Muchas felicidades, de verdad. Oye, me decías que te gustaba el rock, así es que vamos a ponerte a prueba. ¿Cuál es tu canción favorita de rock que te gustaría escuchar en este momento?
1: Sweet Child of Mine.
0: Ay, no, pues sí está pesado y sí sabe. ¿Te parece si la escuchamos?
1: Va.
0: A ver, tú preséntale. Estamos en XFM.
1: Estamos en XFM, escuchamos Sweet Child of Mine.
0: ¡Yay!

0: ardilla girar. Es momento de adivinar el exacertijo.
1: ¡Wow! Nosotras del polvo tus ojos protegemos y dicen que si nos caemos puedes pedir un deseo. La respuesta es las pestañas. ¡Ja, ja!

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22: Muy buenos días, pues como todos los sábados saludando a nuestros amigos de EXA 93.5 Irapuato, aquí en el restaurante Hacienda de Torres, con una lluviecita que ya tiene un día y medio, que no nos deja, por un lado está bien, por otro lado no está tan bien, a los motociclistas y a los que andan en bicicleta no les gusta mucho este tipo de climas, pero bueno, pues aquí estamos. Me van a escuchar un poco diferente porque yo también soy víctima del clima. Ando un poco dañado de la garganta. Pero bueno, aquí estamos. A ver si nos apoyan aquí don Héctor Zaragoza y don Sergio Olivares, que nos apoyen en el resto del programa. Pero bueno, pues como todos los sábados aquí en el restaurante Hacienda de Torres, platicando con un invitado y pues en esta ocasión un invitado que ya en algunas ocasiones nos ha hecho favor de estar presente. Nos referimos al presidente del Observatorio Ciudadano de Irapuato, Javier Campos, conocido como el Javier Campos. Bienvenido, Javier.
0: Buenos días, Gerardo, muchas gracias. Héctor, Checo, Raúl, buenos días a todos. Es un gusto estar aquí, platicando nuevamente con ustedes.
22: Pues bueno, estás a punto de terminar un ciclo de 3 años.
0: No, llevamos 9 años como presidente del Consejo del Observatorio Ciudadano.
22: O sea, eres el Porfirio Díaz del Observatorio.
0: Nos tocó aquí junto con Raúl, que estamos aquí, y otros empresarios, fundarlo, ¿sí?
22: Sí,
0: desde los cimientos. Creemos que ya es una institución que ya está madura. Tenemos muy buenos consejeros, muy buenas organizaciones que están ahí apoyándonos. Y es el momento por estatutos también, porque desde hace 3 años ahí sí ya formalizamos como una C. Mm. Y porque antes éramos una serie de ciudadanos que nos reuníamos nada más, estamos como una C. Y el primer estatuto pues es que el presidente dure 3 años.
22: 3 años.
0: Y yo siempre he sido de la idea de cumplir esos estatutos, porque si no, pues ahí empiezan los problemas en las asociaciones civiles.
22: Así es, efectivamente. Bueno, pues ya estás a punto de terminar el último ciclo, ya formalmente, como dices tú, mediante una asociación civil. Y la próxima semana probablemente ya se elija un nuevo presidente. Es buen momento de preguntarte. Sabemos que el observatorio pasó por temporadas difíciles, por tempestades. Hubo intentos previos al observatorio actual. Me acuerdo que creo que fue en la época de Sixto Cetina. Se tuvo uno. Empezaron muy bien, después se empezaron a negar informes de presidencia, le renunció todo el consejo en pleno, y tenía un defecto, que la presidencia pagaba muchos de los gastos del observatorio, y pues eso dicen por ahí un dicho muy antiguo, que el que paga manda. Y en el caso de un observatorio, de una contraloría, de una fiscalía, pues les quita la independencia necesaria, ¿verdad? En estos 9 años tuvieron tempestades, Javier.
0: Sí, claro, no todo fue miel sobre hojuelas. Al principio nos costaba mucho trabajo difundir la información. Logramos salir unas técnicas para poderlo hacerlo. También desarrollamos técnicas para poder conseguir la información, porque como dices, pues en algunas ocasiones cuando había información no la negaban, en algunas veces sí no la entregaban, y en otras ni siquiera estaban midiendo los temas que nos interesaban. Entonces tuvimos que desarrollar todo ese método de investigación, asesorados supuestamente, porque no inventamos el hilo negro. Nosotros nos asesoramos con otros observatorios de otras ciudades más, que iban un poco más avanzadas que nosotros, o mucho más avanzadas en casos internacionales. Y empezamos a desarrollar esas técnicas que con el paso de los años pues se han ido perfeccionando, y ahorita, gracias a Dios, somos independientes, no dependemos de nadie para que nos dé la información, la investigamos, tenemos una serie de gentes que nos ayudan, y de la misma manera pues la difusión también ya nos hemos especializado, ¿no?, en difundir la información.
22: Fíjate que independientemente de las características de algún presidente municipal, los observatorios siempre han sido incómodos para cualquier presidente municipal. Muy pocos presidentes lo usan como apoyo. Son incómodos. A ustedes les ha tocado 5 años de Lorena Alfaro, 3 de Ricardo, ¿cuánto? O 4 de Ricardo. Sí. Nunca ha sido una confrontación directa, pero no creo que tampoco haya sido de total apoyo.
0: No, la verdad es que ahí sí ha sido un tema, y creo que está mal, porque el fin del observatorio es ese, generar la información para crear políticas públicas en coordinación con el gobierno. Pero sí, aquí siempre ha sido un tema que ha chocado, porque nuestros números difícilmente coinciden con los que el gobierno expone, porque a veces ni los expone, nada más nos critica, como ahora sí que como el gobierno federal, que tienen otros datos, pero tampoco los exponen. Entonces, en ese tema sí ha sido difícil. Lo ideal es que vayamos de la mano, que se apoyen nosotros para generar la estadística, y en base a esa estadística se toman decisiones. Esa es la realidad. y así es como debería de funcionar. Ahorita estamos haciendo una labor antes de que me vaya con los, pues no sé cómo llamarle, con los defensores de la patria, porque no se les puede llamar de otra manera.
22: Que nadie sabe qué van a hacer, ¿eh?
0: La estamos haciendo de manera preventiva para que, hoy estamos muy de la mano y esperemos que alguno de los que hemos invitado a que nos expongan ahí su labor, su trabajo, porque no nos pueden exponer todavía sus planes para el futuro, pues siga la misma relación en el futuro, ¿no?
22: Para incluso...
0: que no, de una vez lo estamos planteando para que dentro de 3 años no se enojen porque los números no les gustan o no van de acuerdo a lo que ellos proclaman, ¿no?
22: Ustedes tuvieron una gran idea, no sé si nació de aquí o es de otros observatorios, ya ahorita Raúl también nos lo dirá, Raúl Calvillo. Una idea que me pareció atrevida en su momento, los candidatos la sintieron muy presionadora, que invitaban ustedes a todos los candidatos...
0: Sí, claro,
22: y los invitaban, ¿sí? Los invitaban a firmar compromisos. Algunos candidatos de plano decían, yo no voy, pues yo por qué voy a comprometer con ustedes.
0: Así es.
22: Otros aceptaban la mitad y la otra mitad no la aceptaban. ¿Qué les dejó esos ejercicios?
0: Bueno, si es un ejercicio que nosotros promovimos, nosotros somos los desarrolladores junto con otras instituciones también, no lo hicimos solos. Y aquí Raúl le tocó el reto de organizar el primero y el tercero, porque el segundo hay un tema ahí que fue en la pandemia y no se pudo hacer público y fue un tema muy privado con la televisión y estuvo muy metida ahí también la Coparmex, que es uno de nuestros consejeros, de nuestros miembros. Pero fue un ejercicio muy interesante que nunca se había hecho. Se hizo, es un tipo de debate privado. Se hizo en instituciones educativas también privadas. Para que fueran de tal manera imparcial, se hizo con un mediador también para que no hubiera ninguna pregunta ahí que fuera incómoda para alguno de los candidatos y ha funcionado bastante bien, pues siempre tenemos casa llena y es muy interesante porque regularmente las preguntas vienen de los estudiantes y la verdad es que hacen unas preguntas muy interesantes y muy directas hacia los candidatos, que bueno, pues a algunos les gusta ese tipo de foros, a otros que van mucho a foros que están hechos a la medida, pues
22: claro,
0: no les gusta tanto,
22: ¿verdad? Claro, claro.
0: Pero ha sido muy interesante, una vez que hacen los compromisos y cada uno es libre de decir hasta dónde se compromete, si le entro o no, porque si ha habido candidatos que nos dicen yo no le entro a todo esto.
22: Sí, sí, me acuerdo.
0: Los publicamos.
22: Ricardo Ortiz dijo yo a esto no me comprometo, sí, porque no, sí, está en la ley o algo así.
0: Todos los compromisos que ponemos, sí, claro, Gerardo, se pueden realizar. Tenemos el estudio con los presupuestos que tienen asignado, no estamos pidiendo nada,
22: claro,
0: que sea,
22: claro,
0: fuera de presupuesto. Y una vez que los publicamos y una vez que son el que sea ganador, lo medimos durante los siguientes 3 años y ahí es donde empiezan las inconformidades.
22: Claro,
0: porque dicen,
22: claro,
0: bueno, pues es que ¿quién eres tú para medir?
22: Y aquí está tu firma.
0: Así es.
22: Tú firmaste
0: así
22: que es. Te comprometías a esto,
0: así
22: ¿no?
0: Así es. Porque veíamos que antes de esto, bueno, pues incluso hasta la fecha, pues en campaña siempre nos prometían muchas cosas, ¿no? Pero luego ya llegaban y se les olvidaba y aquí no, aquí queda el registro.
22: Fíjate que sí, ese ejercicio sirvió para que se midieran un poquito en sus promesas, ¿eh?
0: Así es.
22: Eso como que sirvió de, ay, no, espérame, no les voy a prometer que les voy a hacer el segundo piso aquí en Solidaridad porque no me la van a creer y después me lo van a exigir, ¿no?
0: Así es, y sí tuvimos casos cuando lo hacemos y de hecho lo vamos a hacer el próximo año. Porque digo, yo salgo de la presidencia, pero puedo seguir ahí.
22: ¿De tú formas parte
0: del consejo
22: de la asociación?
0: El tema es que se me fue ahorita, perdón, se me fue lo que
22: lo iban a hacer otra vez. Estábamos hablando de los compromisos, estábamos hablando de que se limitaron en las promesas de campaña.
0: Bueno, ahorita retomo.
22: Ahorita te regresa,
0: sí,
22: el tema.
0: Sí.
22: Pero bueno, en general, en los últimos 3 años, no sé si Raúl nos pueda contestar esto, incluso a raíz de que entró Claudia Sheinbaum, sí se notó una disminución. Yo escucho noticieros en la mañana todos los días y cuando decían, ayer hubo 27 muertos en la República Mexicana y en primer lugar Guanajuato, y Guanajuato, todos los días. Y ahora ya no aparece Guanajuato, Raúl. Raúl Calvillo, director del Observatorio Ciudadano. ¿Irapuato va en ese mismo barco? ¿Ha ido bajando en homicidios? Me refiero a homicidios.
2: Pues mira.
22: Homicidios culposos.
2: Sí. El tema del homicidio es complejo. Nosotros lo hemos estado midiendo desde hace 9 años y hemos encontrado.
22: Sí.
2: Hemos encontrado una pues muchos hallazgos. Dentro de estos hallazgos, pues que no corresponden muchas veces las cifras que registramos nosotros con las cifras oficiales. Okay. Esto obviamente ha ido cambiando encontramos que se igualó casi la cifra con una diferencia de un 5%, lo cual es natural y normal por el hecho de que pues hay reclasificación de las carpetas de investigación. Sin embargo, pues hace un año volvimos a notar que vuelve a incrementarse la diferencia. Y pues vemos muy marcado que el tema en Guanajuato, si bien sí ha disminuido el homicidio, porque sí ha disminuido, o sea, eso es una realidad, no es acorde a los números que presentan a nivel federal. No nos da esos números. Sin
22: obviamente
2: embargo,
22: aquí da más.
2: Es correcto, o sea, hay una disminución, pero también hay diferencias que tenemos que en algún momento pues poner sobre la mesa con el propósito de que se aclare, porque al final del día es como ver el problema incompleto, ¿no? El tema de los desaparecidos es un tema que va ligado a los homicidios dolosos.
22: En la mañana me mandaste una lista.
2: Así es.
22: No traigo en la memoria si vi desaparecidos, ¿no, verdad?
2: No, la realidad es que las estadísticas de desaparecidos son pobres, te puedo decir, porque al final del día, pues sí nos muestran unos datos, unas
22: ¿quién
2: cifras.
22: Les da, ¿quién les daría cifras, esa información
2: bueno,
22: en último caso?
2: A nivel federal.
22: Federal.
2: Están puestas. Y también hay cifras de privaciones ilegales de la libertad, pero son muy pocas. O sea, cuando nosotros...
22: ¿Es diferente a un secuestro?
2: Sí, claro, porque el secuestro se tipifica en base a nuestro código penal en el momento en el que piden un intercambio de dinero o de hacer algo para liberar a la víctima.
22: Okay.
2: Si sustraen a la víctima de manera ilegal, pero no piden nada, ni hacen contacto con la familia, ni hay agravantes como para decir es un secuestro, se tipifica como privación ilegal de la libertad. Okay. Entonces, no aparece
22: de eso,
2: en los secuestros.
22: De la privación sí hay datos.
2: Sí hay pocos datos de la privación ilegal. A partir de enero comenzaron a publicarse estos datos. La realidad es que también nosotros llevamos un conteo, te podemos decir que en promedio registramos 3 privaciones ilegales de la libertad en Irapuato
22: al mes.
2: Esto es un promedio, obviamente hay meses que tienes uno, hay meses que no tienes o hay meses que tienes.
22: Que por la experiencia de esas 3, casi las 3 se convierten en homicidios al final.
2: El problema de los datos y de las cifras es que al seguir la pista de estas tres privaciones, en muy pocas ocasiones vuelven a encontrar a las personas con vida.
22: O sea, y cuando las encuentran sigue como desaparecida.
2: Es correcto, cuando las encuentran sin vida, en muchas ocasiones estas personas tampoco aparecen en las estadísticas de desaparecidos. Y al encontrarlos sin vida, no nos dan los datos o las cifras. La calidad de los datos todavía es un tema. Es un tema que en todo México, no nada más acá en Irapuato o en Guanajuato, en el cual pues no te dan la identidad de las personas que encuentran. Entonces es casi imposible darle seguimiento y decir, oye, pues de todos estos, en algún momento pues ya los encontraron o no. Es difícil tener.
22: Muy bien. Nos tenemos que ir a un corte comercial. Estamos platicando con los integrantes del Observatorio Ciudadano de Irapuato, Javier Campos como presidente y Raúl Calvillo como director. Regresamos después del corte.
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3: 915. 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
2: Es correcto. Sin embargo, no hay esos cambios estadísticos en las cifras oficiales. Entonces, nosotros registramos en el mes del hallazgo.
22: Parece que ya se está normalizando el problema técnico que tuvimos. Ahora sí nos vamos a un corte comercial. Regresamos.
5: 9:18. 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
22: Regresamos platicando con los integrantes del Consejo Ciudadano, Observatorio, hablando de seguridad. Es un tema que, aunque muchos no me van a agradecer lo que voy a decir, en el informe de Lorena Alfaro empezó a hablar de muchas cosas, y acá los que estábamos por acá decíamos, no va a hablar de seguridad, no va a hablar de seguridad, y sí, sí tocó el tema, y me gustó porque dijo, y no vengo a decirles que ya solucionó el problema. Le estoy diciendo que estamos trabajando, es decir, no le sacó al tema. Eso por un lado está bien. Y claro que muchos van a decir, no, esa señora no hace nada. Se lo dije aquí estando ella presente, ¿no? Que luego los ciudadanos, luego a veces somos injustos y decimos, no hace nada. No, la verdad es que sí se hace, pero son fenómenos sociales que en ocasiones, Javier, rebasan el ámbito municipal, ¿no?
0: Sí, hay delitos incluso en mesa de seguridad, hay delitos que no podemos tocar ahí, o nos recomienda a nivel nacional que no los toquemos porque rebasan la competencia del municipio. Ahí se tocan los delitos que sí son de competencia municipal como primer respondiente. Es un tema muy complejo porque tenemos tres instancias ahí de respuesta, ¿no? a este tipo de a los delitos. Y sí, sí coincido contigo, sí, los números que vemos ahorita sí son mejores que los que había hace 5 años cuando entró Lorena. Hay algunos delitos que del primer periodo de Lorena al segundo periodo de Lorena han aumentado. Hay algunos que del primer periodo de ella misma contra el segundo han disminuido. Raúl ahorita nos podrá dar detalle todos porque los trae más al día que yo. Y sí se nota cuando menos los delitos que están en mesa de seguridad que hemos subido, sí se han ido atacando, que son robo a casa habitación, si no me equivoco, Raúl, y robo a negocio.
22: Y a automóvil.
0: Y hay otro, ¿no?
10: Robo de automóvil.
0: Sí, quiero aclarar que hay algunos delitos, como hoy te estaba comentando, Raúl, que hay mucha cifra negra. Uh-huh. Y esto es que, por ejemplo, el robo automóvil casi no hay porque pues todo el mundo, cuando se lo roban, lo denuncia, tenga seguro o no, porque pues para evitar un problema,
22: sí,
0: posterior.
22: Claro.
0: Pero hay mucho robo a casa habitación que no se denuncia, que pues ya dices, ya me robaron, ya no me voy a meter en más problemas. Y algunos robos a negocios que tampoco. El caso también de algunos, de lo que hablaba hace rato de privación de la libertad, que ese rebasa de la competencia municipal, pues la mayoría de los casos no se denuncia. Se queda nada más entre las personas que pasó, pero no hay una denuncia existente. Y ahorita hay dos delitos que han subido, que si uno los ve así de manera puntual, dice, bueno, estos delitos han subido, pero es porque ha habido más denuncias, que es el caso de extorsión.
22: La extorsión
0: antes no se denunciaba y ahorita con los programas, o sea, que trae el gobierno.
22: Probablemente no es que haya más extorsiones, es que se está denunciando más.
0: Quizás es la misma, pero se está denunciando más.
22: Es correcto.
0: Y el otro también es el narcomenudeo, que ese lo tenemos que leer al revés. Cuando está aumentando es quiere decir que está trabajando más la autoridad. Así es como nos gustaría ver las cosas, ¿no?
22: Así es como
0: nos gustaría ver las cosas.
22: Otro fenómeno que es interesante comentar, Javier, cuando el fenómeno de la inseguridad se politiza, se partidiza, se cometen unas incongruencias brutales. Cuando gobierna

0: en los últimos 15 años es un fenómeno mundial, ¿eh? No es un tema que nada más esté afectando a Irapuato o a Guanajuato, es un tema que incluso hay congresos internacionales donde uno va y se nota que el combate a la inseguridad es una industria tremenda, millonaria. Entonces sí es un tema muy...
1: Pregúntenle a Seguritech.
0: Exactamente. Y no distingue partidos, no distingue políticos, no distingue nada de eso. El tema es la reacción. Yo creo que sí lo peor que puede hacer un funcionario público es negar que existe el problema. Hay que agarrar el toro por los cuernos y ver cómo le vamos a encontrar la solución apoyándote con tu sociedad, con los recursos que tienes, ya sea federales, estatales, etcétera, y entrarle al sí, nosotros siempre hemos criticado y no es justificable, es que los números por donde leemos maromas y todo eso, Irapuato siempre está en el más alto de los 10 lugares más
1: y en la percepción, segundo lugar.
0: Sí, salimos y volvimos a entrar, salimos y volvimos a entrar. Somos el municipio de entre el 30 y el 40 más o menos de número de habitantes. Nos suman con Salamanca en muchas ocasiones, que también eso... mueve un poco los números,
1: sí,
0: pero aún así no podemos estar en esos índices de inseguridad. No es un lugar honorable, tenemos que salir de ahí. Se han hecho esfuerzos, todavía nos falta mucho por hacer y pues no vamos a descansar hasta que estemos fuera de eso, ¿no? Porque digo, había tantas ciudades en el mundo, pues no puede ser que estemos ahí. Ahora sí, también aclaro, estamos en el top 10 o en el top 10 de las ciudades que miden. Siempre lo he aclarado eso, porque hay muchas ciudades que están peor, pero no miden, no tienen observatorio, pues entonces se van nadando de muertito, ¿no?
1: En México hay 2,300 municipios y solo revisan como 50, ¿no?
0: ¿Cuántos tenemos observatorio, Raúl? Como 60, ¿no?
2: Sí, nosotros hacemos un ranking de las 257 ciudades con más de 100,000 habitantes. Tenemos 2,470 y tantos municipios a nivel nacional. En la red nacional de observatorios existen 36 observatorios y pues podríamos decir que miden 36 ciudades. Hay observatorios estatales aquí en Guanajuato adheridos a la red nacional y que compartimos la misma metodología y estamos certificados, somos 3.
1: ¿Y tienen el ranking?
2: León, Celaya, sí. Aquí traigo el ranking por delito, por ejemplo, de lo que nos decía nuestro presidente. Nosotros comparamos. Con estas ciudades que sí tienen observatorio, en homicidio estamos en cuarto lugar. Esto es el ranking en tasa por cada 100,000 habitantes.
1: Por tasa.
2: De enero a agosto, para poder hacerlo comparable, ¿no? Nos comparamos, por ejemplo, con Apatzingán, Michoacán, con Cuauhtémoc, Chihuahua, con Zamora, con Ciudad Juárez, Chihuahua, con Cuernavaca, con Hermosillo, o sea...
1: ¿Quién ocupa el primer lugar?
2: El primer lugar lo tiene Apatzingán ahorita, Michoacán.
1: Ok. Vamos a seguirle ahorita con esta estadística que se me hace bien interesante, porque donde hay observatorio... pues son más confiables los datos. Entonces,
2: claro, así es.
1: Nos tenemos que ir a otro corte comercial platicando con Javier Campos y con Raúl Calvillo del Observatorio Ciudadano. Regresamos.
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3: 9:31. 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
1: Regresamos hablando sobre datos de inseguridad en Irapuato recopilados por los Observatorios Ciudadanos de México. Nos platicaba Raúl Calvillo que en homicidios en los ¿cuántos observatorios?
2: Son 36 observatorios los que tenemos.
1: Irapuato ocupa el lugar número 4, pero el primer lugar lo tiene Apatzingán, y sin embargo nunca hemos visto a Apatzingán entre las ciudades más peligrosas de México, y ahí es donde puede entrar el factor político. No lo sé, eso es una opinión personal mía, pero qué raro, ¿no? ¿En qué otro,
2: por ejemplo,
1: qué otro dato nos puedes dar?
2: En cuanto a la red de observatorios, ocupamos el cuarto lugar, pero a nivel nacional, considerando las 257 ciudades con más de 100,000 habitantes, y hablando del tema de homicidio doloso, en tasa nosotros ocupamos el lugar 21. Es decir, que si nos quisiéramos comparar con esas ciudades que tienen más de 100,000 habitantes, estamos en el lugar 21.
1: Estamos arriba, pero no tan arriba.
3: Sin considerar que nos suman Salamanca, porque cuando es a nivel internacional nos suman con la población.
2: Normalmente,
3: con zona metropolitana.
2: Cuando sale ese estudio que nos coloca en los primeros 10 lugares, sí, es porque nos suman con Salamanca.
1: Pero en este que dices,
2: en este tú, en específico, no, estamos separados.
1: Y en ese de las 250 sí, ciudades, ¿y quién está en primer lugar?
2: En este, el dato específico no lo tengo, pero sé el estado, que es Colima.
1: Ah, bueno, el estado.
2: Colima.
1: Ah, bueno, sí. Sí, ya tiene Colima, 2-3 años,
2: sí,
1: muy mal Colima.
2: Ya tiene mucho, sí, tiempo que está en primer lugar. Sí. Y en este caso, pues bueno, nosotros hacemos un zoom en Irapuato.
1: Sí, claro.
2: Y también podemos decir incluso de las 17 ciudades del estado de Guanajuato, en dónde está Irapuato en cuanto a la tasa por casi 1,000 habitantes.
1: Ahí
2: somos el segundo lugar. Estamos por debajo de Salamanca. A pesar de que Salamanca ha tenido disminución en el periodo, Irapuato es el único municipio, y esto hay que señalarlo, de todo el corredor industrial que presenta números a la alza en el comparativo con el año anterior en homicidio doloso. Tú me preguntabas, oye, ¿esa disminución del estado va a la par de Irapuato? La respuesta es no. Sí ha disminuido en Irapuato, pero seguimos siendo un municipio que tiene un problema de homicidio doloso. Ese es el gran problema, y se le junta el tema de la extorsión.
1: Sí, de hecho en los periódicos lo vemos. Cada día o cada dos días
2: así
1: hay
2: es,
1: uno o dos muertos.
3: Ese es el tema, y precisamente por ahí viene el tema de la percepción de
1: A ver,
3: de
1: esa es la otra pregunta, la percepción.
3: La realidad es que cada día o cada dos días tenemos una noticia de que hay un suceso en alguna parte de la ciudad. Y si a eso le sumas que cada dos semanas en promedio, Raúl, traemos un evento mayor que salimos a nivel nacional, como han sido los que ha habido en la primer semestre del año, que no los quiero nombrar aquí porque ya todos nos acordamos de eso.
1: Sí, ¿para qué repetirlos?
3: Sí, y hace poco también hubo otro tema aquí en Irapuato de... Pues a veces hace que hubo un tema ahí muy... creo un tema de tránsito, pero que salimos también a nivel
2: así
3: nacional.
2: Así es.
3: Pues así ese es, tipo de cosas. Irapuato sale cada 15 días a nivel nacional en 8 columnas. Y pues eso hace que la imagen de la ciudad esté deteriorada, ¿no?
1: No, incluso la percepción, ahorita hablamos de la percepción entre irapuatenses, pero todos tenemos parientes fuera de Irapuato, y para ellos la percepción es superior.
2: Es mayor, sí.
1: Es mayor la percepción, es no Irapuato, no, por lo mismo que dices tú, porque ven noticias a nivel nacional.
3: Sí, así es. Y te digo, a veces no son noticias relacionadas con hechos delictivos, pero son relacionadas con accidentes de tránsito y eso. Bueno, se acaba de caer el transformador la semana pasada ahí en la...
1: Sí, hombre.
3: Y el encabezado dice carretera Guanajuato-Irapuato.
1: Sí, sí.
3: Sale a nivel nacional y dicen... Pues,
1: ¿por qué no dijeron Guanajuato Silao, verdad?
3: Así es. Entonces, ese tipo de cosas salen cada dos semanas y sí nos afectan.
1: Pero ante eso... no podrías hacer nada, es
3: sí,
1: decir...
3: Hechos aislados sí, pero si se suman con los datos de asesinatos de funcionarios de alto nivel, se suman contra fosas y todo eso, pues ya se va sumando una serie de eventos desafortunados.
1: Pero fíjate, Javier, hace 50 años la prensa estaba perfectamente controlada por el gobierno, y ahí sí no salía nada, ¿eh?
3: No salía nada, no. No,
1: esa es una de las diferencias, ¿no?
3: Era el mundo ideal, éramos el mundo ideal. Y bueno, también yo creo que tenemos que generar noticias positivas, y hablar bien de la ciudad, de las cosas buenas que se hagan, aunque sean menos de las malas, o a veces son más. Pero hay que hablar bien de eso, porque la realidad es que acabamos de ver que Colima está en otros lugares superiores que en partes de Michoacán. Sin embargo, cuando alguien quiere invertir en el Bajío o quiere invertir en México, pues Irapuato automáticamente lo descarta, ¿no? Y lo ves en tiendas, o sea, aquí no hay tiendas de
1: no tenemos grandes. A Costco.
3: Por dar un ejemplo, como que si hay en Celaya y en León hay hasta dos, ¿no? Y dicen, bueno, pues en Irapuato me voy a esperar a ver qué pasa. Y eso tipo de cosas, eso es en el comercio, en la industria también.
1: Está bueno, restaurantes de cadena, pues... Ya cerró uno que teníamos ahí en Plaza Cibeles.
3: Así es.
1: Hay pocos.
3: Lo más grave es a nivel industrial, porque eso nos quedan las plazas de trabajo masivas y tampoco están llegando muchas inversiones. Como si vemos que están llegando pues a ciudades como Celaya, que hace un par de años Celaya estaba tachadísimo, ¿no? Y ahorita ya está trayendo más inversión que Irapuato. Entonces, algo hicieron bien las gentes de Celaya que tenemos que duplicar nosotros para empezar a sumar. Y aclaro, el gobierno de Celaya es de otro color.
1: Sí, claro.
3: Entonces,
1: claro,
3: ahí es donde te digo, la inseguridad no mide color nada y eso no es un tema de tintes, ¿no?
1: Pero
3: es
1: un fíjate. Tema
3: que nos pongamos las pilas.
1: Javier. En Celaya hicieron las cosas mal hace algunos años, evidentemente las hicieron mal. Las empiezan a hacer bien por la razón que tú quieras, que son de Morena, que no sé, pero sí ha disminuido notablemente. Pero económicamente le va a costar a Celaya, yo creo que más de 20 años.
3: Décadas,
1: porque sí. Tú vas por el bulevar, creo que es López Mateos. Locales cerrados, fantasma. Se vende, se renta. Las casas que eran de personas con muchos recursos, campestre y todos esos, ahorita valen la mitad de lo que valían. Le va a costar 10 o 15 años a Celaya.
3: No, y si te vas a Salamanca, tal vez está peor. Es una ciudad ahí que está muy unida a la inversión. Entonces, pero nosotros, si no reaccionamos, vamos por allá, Gerardo. Entonces, sí, tenemos que hacer algo.
1: Hay que ver.
3: Estado reaccionando, no digo que todo sea malo. Pero nos falta mucho por hacer todavía.
1: Es que las ciudades luego no quieren ver el futuro. Salamanca vivió cómodamente en la hamaca gracias a la refinería. Todo mundo tenía algún negocio con la refinería y se olvidaron de hacer otro tipo de negocios, ¿no? Y ahora que la refinería está baja, pues se bajó Salamanca, ¿no?
3: Así es. Y este tipo de instituciones como la de nosotros, pues ustedes ponen su granito de arena para esto, ¿no? Para tener un tipo de reacción y buscar una mejor ciudad para vivir y para estar aquí, para desarrollarnos nosotros y nuestras familias.
1: Ahorita hace unos minutos dijiste algo bien importante que luego a veces algunos medios nos critican. Dijiste, también hay que decir las cosas buenas que se están haciendo. Y cuando a veces habla uno bien, te critican. Oh, le estás aplaudiendo a la presidenta. No, espérenme, no le estoy aplaudiendo a la presidenta. Cuando viene aquí Lorena, siempre se lo digo, oye, no van a ser puros aplausos, ¿eh? No lo interpreten de esa manera. Hay que hablar también en forma positiva, ¿no?
3: Sí, yo creo que sí, es un tema. Las pocas noticias. Mira, eso lo aprendimos mucho de la sociedad civil allá de Tijuana. Ellos tienen una. Ellos le van a una esfera que se dedica únicamente a hablar, así como tienen un observatorio, tienen esferas que hacen otra labor social, otra esfera que hace labores culturales. Ellos tienen una esfera que se dedica únicamente a generar noticias positivas de Tijuana.
1: ¿Es particular?
3: Es particular, sí. Igual que nosotros, igual que como lo hacemos nosotros, que juntamos empresarios y gente que quiera participar, no solamente empresarios, sino que tenga entusiasmo y empezar a hacer ese tipo de actividades. Aquí estamos, tengo entendido que hay algunos conocidos que están empezando con ese tema, pero hay que hacer muchos arreglos también con los medios y todo. Oye, dame un espacio todos los días para decir esto, no nada más pongas lo malo, porque también hay que decirlo, cuando suben los homicidios dolosos, aquí Raúl y yo lo tenemos medido, pues nos publican más. O sea, como que eso vende más y nos promocionan más como observatorio. Y pues no es el fin es también que cuando bajan, pues también lo digan. Pero los medios a veces no vende y no lo publican. Pero también ha habido periodos que han bajado y
1: le bajan la publicación.
3: Así es.
1: Así que Raúl, tú mandas tu boletín invariablemente mes a mes. Y cuando bajan los delitos, no le dan mucha importancia.
0: Es correcto.
1: Y cuando suben, sí lo publican.
0: Es correcto. Los meses en los cuales nos va peor en materia de publicidad, por decirlo de alguna manera, porque si nos medimos hacia adentro, es cuando bajan los delitos. Quisiéramos que nuestra publicidad sea cero, siempre que los delitos vayan a la baja.
1: Claro, claro.
0: Sin embargo, esta dinámica delictual que comentaba nuestro presidente, pues se ha mantenido. mantenido durante estos años es desafortunado. No estamos al nivel del 18 y 19, que fueron años muy complejos para Irapuato, que fue cuando comenzó todo este problema. Sin embargo, hemos tenido como una estacionalidad, a la cual pues siempre el llamado que hacemos es que los tres niveles de gobierno trabajen para que se logre la disminución de homicidios dolosos en un principio, y posterior a eso los delitos de alto impacto que pues generan inseguridad.
1: No sé si tengas alguna estadística pro forma, es decir, a futuro. No sé si lo has sacado, a lo mejor no, porque no es ser tan sencillo. Si calculas los últimos dos años cómo ha ido bajando, voy a decir una tontería.
3: Sí, una tendencia.
1: Sí, exacto. Una tendencia, sí. ¿Cuándo llegaríamos a cero? Es una tontería lo que estoy diciendo. A cero nunca vamos a llegar.
0: Claro.
1: Pero, ¿en cuántos años crees que podría bajar lo suficiente para,
0: mira,
1: para estar como hace 30 años?
3: Sí, sí lo tenemos.
0: Lo primero que tendríamos que proponer o poner sobre la mesa, y que lo hemos comentado en Mesa de Seguridad, es que Irapuato tendría que ser un municipio que primero sus indicadores se encuentren por debajo de la media estatal. Y ese es un gran problema.
1: O sea, es el primero.
0: Sí,
1: la primer meta.
0: Ahorita, en el periodo enero-agosto, tenemos varios delitos que van a la baja, del orden patrimonial principalmente, lo cual es bueno. Pero de todos modos, por ejemplo, te comento, robo con violencia, tenemos un 39% menos que el año pasado, eso es bueno. Sin embargo, aquí se registran el 17% del total de carpetas de todo el estado, y somos el 10% de la población, o sea, estamos muy por encima de la media estatal.
1: Encima de la media.
0: Entonces es, disminúyelo, pero a futuro
1: disminuye más.
0: Estar por debajo de la media.
1: Claro, ok.
0: Y entonces, ese sería el
1: está
0: el
1: bien
0: reto.
1: Interesante esto. Vamos a irnos un corte comercial y regresamos porque está bien interesante. Ahí es la toma de decisiones. Precisamente para eso es la estadística.
3: Sí.
1: Así es. Regresamos después del corte.
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1: Regresamos platicando. A ver, Raúl Calvillo, director del Observatorio Ciudadano de Irapuato. Ese dato que das es bien interesante. O sea, Irapuato está haciendo esfuerzos, sí están bajando, estoy viendo con mis ojos aquí la estadística, y de, no sé, de 10 o 15 delitos, la gran mayoría han estado bajando comparando enero-agosto 25, enero-agosto 26, pero sin embargo estamos arriba de la media estatal en casi todos. Entonces el primer paso sería estar abajo de la media estatal.
0: Sí, llegar al menos, o estar igual que la media estatal,
1: la primera meta.
0: O estar por debajo de la media estatal. Y no es una meta que se vaya a cumplir en poco tiempo, ¿eh? Uh-huh. Esto lo tenemos que visualizar a dos o tres administraciones. Y ese es el gran punto, porque desafortunadamente los gobiernos, pues ahorita ya van a volver a durar tres años como tal, o sea, un gobierno de tres
1: sí,
0: años.
1: Sí, sí, sí.
0: Y cada año es volverte a reiniciar. Reiniciamos los procesos.
1: Ahí es donde los empresarios tendrían que presionar.
3: De ese es el origen del foro 462, precisamente, claro. Gerardo. Poner unas métricas que sean logrables, porque también lo sabemos que no se puede solucionar en un periodo, y que se comprometan a hacerlo. Ese fue el origen precisamente del foro 462, y es lo que estamos tratando de lograr.
1: Yo siempre he presumido aquí en esta mesa que cuando hay continuidad, las cosas se hacen. El cuarto cinturón vial, muchos no lo saben, pero empezó desde hace 30 años.
3: Como cuatro administraciones.
1: De hecho, el que lo dejó ya medio encaminadillo fue Toño Contreras. El estudio lo hizo Toño. Uh-huh. Y de ahí para acá. Y todas las administraciones, sean del color que sean, lo continuaron. ¿Por qué no hacerlo en acá?
0: En materia de seguridad, sí.
3: Pues es un tema, mira, de entrada yo creo que debe, la primera continuidad que debe haber es, lo primero que debe haber es una estrategia. Y para que haya una estrategia de seguridad, pues debe haber la Secretaría de Seguridad debe ser constante o debe durar quizás más que las administraciones. Ahí brincarías algunos temas políticos, pero no puedes tener estrategias de seguridad de tres años, tienen que ser a más largo plazo.
1: ¿Y qué opinarías tú de una, como le quieras llamar, Policía Nacional, Guardia Nacional, en todo el territorio nacional? Nada de que la Policía Municipal de Irapuato, la Policía Municipal de Pueblo Nuevo, que hubiera una general. ¿Suena lógico en México o no?
3: Ese es el modelo colombiano y así es como empezaron a bajar los números. En Colombia es una sola Policía Nacional, y pero es un tema muy, muy complejo.
1: Aquí hay muchos Méxicos, ¿no?
3: Así es. Entonces, se tendría que empezar por asesorarse como...
1: O sea, pero es un modelo que sí funciona.
3: En Colombia ha funcionado, sí. Pero el policía es un... tiene una categoría dentro de la sociedad de mucho más respeto y de mucho más jerarquía de que la que tenemos aquí en México.
1: Y si quieres miedo, sí. Si no es respeto, que sea por miedo.
3: Se la han ganado porque es gente que lleva, es casi como un profesionista, tienen que estudiar 4 o 5 años.
1: Okay.
3: Y salen de una manera muy profesional. No todos, digo, hay sus casos, hay exceptos, pero es un caso en Latinoamérica que no tenemos que ir a otros países de origen sajón.
1: ¿Y el modelo Bukele?
3: Ese lo desconozco, no hemos sido invitados a Colombia, hemos sido invitados y vemos que funciona el modelo de Bukele. No hemos sido invitados porque es un tipo de modelo un poco más dictatorial.
1: Sí.
3: Y
1: pero con efectos casi inmediatos, ¿eh?
3: Sí. Así donde de hecho algunos políticos que andan en precampaña ya están diciendo aquí que lo van a copiar, pero no es tan sencillo.
1: Pues que por lo pronto que empiecen a construir cárceles, ¿no?
3: Exactamente.
1: Porque no, ¿a dónde los meterían?
3: Así es. Pero el modelo colombiano no quiero decir que sea el ideal.
1: ¿No?
3: Colombia, a pesar de que ahorita está mucho mejor de como estaba, sus números siguen siendo superiores a los que tenemos en México, pero bueno, ellos estaban 3-4 veces más altos, ¿no? Los han bajado muchísimo.
1: No, y siguen produciendo droga. Eso no es ningún secreto, ¿no?
3: Pues mientras haya quien la consuma, pues hay que ver quien la produzca.
1: Pero fíjate que tocaron ustedes un tema bien importante, tanto Raúl como Javier. Cada 3 años andamos inventando el hilo negro. Y en el pasado en Irapuato ha habido excelentes directores de seguridad.
3: No es cada 3 años. En un periodo de 3 años
1: sí.
3: Duran 1 año y medio, 2 años.
1: Sí,
3: o sea,
1: sí,
3: no hay uno que haya durado 3 años.
1: Es correcto, es cierto. Y es que dicen, no, es que antes estaba controlado. No estaba controlado. Simplemente la delincuencia era menor. hace 40, 50 años.
3: Sí, ha evolucionado. A ver, la delincuencia siempre va a evolucionar. Cuando tú atacas un nicho de utilidad, que así le llaman ellos, pues van a encontrar otro, y cambia el delito, ¿no? Y entonces es dinámico esto. Precisamente por eso siempre tienes que tener los números al día para estar tomando las decisiones diarias. Ese es igual lo
1: que diarias, el modelo diarias.
3: Colombiano. En los meses de seguridad diarias se tienen que analizar la estadística.
1: Y esas mesas de seguridad, tengo algún amigo que participa también en estas mesas y le digo, ¿a qué van esas mesas, hombre? Ni los pelan. Sí los pelan.
3: Nosotros, nuestra labor como observatorio es simplemente darle información del comportamiento de los delitos que se analizan en la mesa. Sí quiero aclarar que en la mesa
1: no
3: se
1: analizan
3: todos los delitos. Y el día que arranca este tema, pues damos los números de cómo están y en la siguiente reunión, ya por cierto periodo de tiempo, volvemos a presentar los números de cómo se movieron, ya sea a la alza o a la baja. Hasta ahí es nuestra participación. Ya los otros actores toman sus decisiones, pero pues ahí van actores, todos los que le corresponden, desde el Poder Judicial, el Poder Preventivo, la policía,
1: sí, el ejército y todo. Pero a ver, con López Obrador, todos los días a las 6 de la mañana se juntaban. ¿Y qué pasó? Nada. No, es decir, bueno, pues, se sientan a tomar café y, ay, mira, ayer mataron 40 y ya.
3: Sí, es que también no es juntarte por juntarte, pues tienes que saber analizar la información y tomar decisiones.
1: A eso iba, es decir, si la cabeza o las cabezas que pueden influir no traen la voluntad de hacerlo, pues de nada sirve. Digo, ahí están, son 6 años de López Obrador, digo, y no es crítica política. Todos los días se juntaban a las 6 de la mañana. Es más, ¿cómo criticaron? No sé si a Diego o a Miguel Márquez, que porque no iba. Creo que fue a Diego, ¿no? Y en alguna ocasión se dijo, ¿ya qué voy?
3: Sí, no, y también nuestro expresidente municipal tampoco iba. Lorena, sí tengo que reconocerle que va, ella sí asiste a las juntas.
1: Pues son de los puntos que habría que afinar y que y no cambiar de política cada seis
3: sí,
1: meses.
3: Pero dijiste una palabra clave, es voluntad. Es todos los problemas que tenemos en el municipio se resuelven con voluntad. Hay que tener la voluntad.
1: ¿Y con dinero?
3: Entre ellos está la inseguridad. Hay que tener voluntad para resolverlo.
1: Raúl Calvillo, todo el día ves estadísticas, seguramente las traes en la cabeza. En los últimos 5 años en Irapuato, ¿cuáles son? De memoria, más o menos, los que te acuerdes. Olvidémonos de homicidios, porque siempre hablamos de homicidios, que además son de otra esfera, como bien decía Javier. Pero robo a transeúntes, robo a negocios, ¿cómo ha evolucionado Irapuato en ese tipo de...?
0: Pues mira, todo esto es cíclico y temporal, ¿no? Hay trienios en los cuales hemos tenido robo a negocio a la alza como uno de los delitos preocupantes.
1: O sea, como que toman la plaza unos 6 meses y se van a otra plaza.
0: Es correcto. O sea, son dinámicas delictuales que empezamos a observar en los datos y en las cifras que sí se denuncian. Y, por ejemplo, robo a negocio sería uno de los delitos que podría preocuparnos más por el hecho de que la gran mayoría se comete con violencia. Esto es un tema, es a diferencia del robo a casa-habitación, que se comete la gran mayoría sin violencia, un 90% de los robos a casa-habitación registrados es sin violencia porque no estaba la gente en casa, y el robo a negocio pues normalmente es un asalto a mano armada o con algún objeto, o en la noche, como comentas. Pero la gente, los amantes de lo ajeno, siempre buscan el dinero, ¿no? Entonces tienen que llegar al lugar cuando está abierto, cuando se enfrentan a una persona, y por medio de la violencia, pues despojan de sus pertenencias, sí, claro. Al negocio del dinero. Y esto pues nos provoca también tener una situación de inseguridad.
1: Pero en general, ¿sí han bajado algún de este tipo de delitos que sí serían, digamos, de la esfera municipal?
0: Sí, así es. O sea, el robo con violencia, el robo de vehículo, el robo a casa habitación, el robo a negocios. Sí hemos encontrado cifras a la baja, y me voy a remontar al 2014-15, que fue cuando aparece esta iniciativa de observatorio ahí con ProIrapuato, Coparmex y el TEC de Monterrey. Pues tuvimos un año donde teníamos más de 1,000 carpetas de robo a vehículo, y hoy andamos en las 280 al año. Entonces, sí podemos ver una disminución del delito
2: a raíz de que pues nace el observatorio, de que comenzamos a ser un contrapeso natural del gobierno, no somos enemigos, somos un contrapeso natural.
1: Claro.
2: Y que al final de cuentas este tipo de iniciativas pues sí también genera que el gobierno empiece a ocuparse de lo más importante, en este caso el día de hoy es la seguridad.
1: Javier, se nos está acabando el tiempo. ¿Algo que nos quieras compartir?
3: Bueno, pues primero que nada agradecerles a ti, a Héctor y a Sergio por el espacio que nos han brindado durante todos estos años. No es fácil que luego nos abran las puertas, sabemos que ustedes tienen compromisos también. Varios medios también nos las han abierto, nos hemos ganado el lugar, creo. Hemos hablado siempre con la verdad. De hecho, en 9 años nunca nos han acusado de que hayamos dicho una mentira en este tipo de medición. Y creo que es la característica que nos identifica y con la que tenemos que seguir. Y por otro lado, pues agradecerle también a mi equipo de colaboradores encabezados por Raúl Calvillo.
2: Gracias.
3: Y la gente que tiene atrás de él ayudándole. Y sobre todo a nuestros consejeros y nuestros patronatos que no se ve, pero ellos aportan, aparte de su cerebro, que son muy buenos consejos, pues una parte económica muy importante.
1: Son para patrocinadores.
3: Sí, claro. Una parte se financiaba con el FIDESEC en los últimos años. Pero bueno, pues ya sabes que terminó eso. Ahorita estamos aspirando al programa de Tocando Corazones. Pero se complementa siempre con la aportación de gente comprometida con Irapuato, que pone parte de su dinero para estar manteniendo este equipo de trabajo y estar poniendo a generar esta información. Y pues agradecerle sobre todo, creo que va a quedar en buenas manos, no sé quién vaya a ser el próximo presidente, que se va a elegir el lunes, pero bueno, las políticas y la manera de trabajar pues va a continuar.
1: Ustedes no van a cambiar cada 3 años, ¿verdad? De políticas.
3: No, de políticas no, tenemos que seguir con esto. Claro. Mira, aparte los estándares de medición son internacionales.
1: Son internacionales.
3: Sí, no es un claro. Tema que nosotros, han salido algunos subcategorías aquí en México porque quieren acomodar siempre.
1: Tropicalizarlo.
3: Los números como lo sabemos. Pero hay delitos que nada más se miden en México, pero en teoría pues se deben de medir todos igual, ¿no?
1: Claro,
3: la comparativa es internacional.
1: Muy bien, pues muchísimas gracias. Raúl, un último mensaje.
2: Pues nada más invitar
1: último mensaje de este programa,
2: invitar a todas las personas que están escuchando a que nos sigan en redes sociales. Estamos como Irapuato, ¿cómo vamos?
1: Perfecto. Pues los agradecidos somos nosotros que siempre nos traen la fotografía. Porque eso es una fotografía. Lo dijiste tú ahorita, pues nunca digo mentiras. Pues claro que no. Son estadísticas.
3: Son números.
1: Y les guste o no les guste a la autoridad, pues son estadísticas. Así que los agradecidos somos nosotros. Y de cualquier manera, los micrófonos de EXA 93.5 considero que seguirán abiertos con quien esté de presidente. El observatorio siempre estará aquí con nosotros. Así que pues por el día de hoy, amigos de EXA 93.5, terminamos, el próximo sábado por aquí estaremos y por lo pronto los dejamos con Autos y Más. Buenos días.
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4: Señores, ay, ya llegó el mejor momento de la radio en México, carajo, qué bueno que están aquí, gracias por estarlo, gracias por acompañarnos, es un honor y es un placer que se comuniquen con nosotros y permítanme, primero que nada, saludar a Estefanía Trujillo, Forzani Rovirosa, Sopita de Nimantur. ¿Cómo están,
6: amigos? Muy buenos días.
4: ¿Cómo están, vous?
6: ¿Cómo
4: están, vous? ¿Cómo están, vous? O sea, es, ¿cómo estás? Es, ¿cómo están, vous?
6: ¿Cómo están, vous?
4: ¿No? Por favor.
6: S'il vous plaît,
4: es correcto. ¿Sí?
6: Oui.
4: ¿No?
6: Merci.
4: Merci, gracias.
6: Ajá.
4: Muy bien, ya puedes irte. ¿Sabes qué? Vete hoy a Francia, sácate a París hoy. Hoy estarás volando a París, ¿no?
6: Exactamente.
4: ¿A qué vas? A París.
6: Pues vamos al auto show. Vamos al auto show de París.
4: De París a París.
6: Peugeot. Vamos a estar ahí compartiéndoles absolutamente todo, porque no solo vamos al auto show, sino también nos van a llevar por ahí, me parece, a las oficinas de Motorsport de Peugeot.
4: Ok.
6: Entonces, yo creo que vamos a ver cositas interesantes.
4: Cositas. Se vienen cositas con la marca francesa Peugeot, que ahora es propiedad del grupo Stellantis.
6: Exactamente.
4: Muy bien, yo estaré lunes y martes en La Paz, en Baja California Sur, probando el nuevo Venue de Hyundai, que se antoja como una SUV bastante chingüengüenchona, bastante sabrosona, que creo que vale la pena hablar de ella. Ya lo haremos próximamente, lunes y martes. Pero les quiero invitar a que ustedes se registren en este momento. A ver, anote, señora, usted que viene ahí con su marido, haga por favor algo de provecho. Anote usted el teléfono, 55 43 88 10 25. A ver, otra vez repítelo tú.
6: 55 43 88 10 25.
4: Es correcto. Entonces, ¿qué tiene usted que hacer? Tiene usted que mandar la palabra Mitsu al 55 43 88 10 25, porque ustedes van a poder ganarse una Mitsubishi Outlander Sport 2026 en esta promoción que le hemos llamado Taste of Japan. Taste of Japan, que significa recuperar el sabor o el sabor japonés, correcto, de la marca Mitsubishi, junto con Sushito, porque si van a Sushito pueden pedir un rollo que se llama Mitsushito y participar para ganarse un Outlander. Deben registrarse completos, correcto, les van a pedir nombre, su edad, cosas así por el estilo, deben registrarse completos para poder participar una vez. Y si van a hacer una prueba de manejo en una agencia Mitsubishi, participan 5 más. Es decir, tienen 6 oportunidades de ganarla. Pero lo primero que tienen que hacer es mandar ahorita la palabra Mitsu por WhatsApp al 55-43-88-1025. 55-43-88-1025. ¿Y qué te parece si entre los que se registren ahorita les doy boletos para el Multiverso Nestlé? ¿Tienes el audio del Multiverso Nestlé? ¿El promo? ¿No lo tienes? ¡Oh, qué lástima! Ahorita lo pongo yo de mi teléfono. Pero viene el Multiverso Nestlé, que va a ser los 18 y 19 de noviembre en el Estadio Harpelú. Y tenemos boletos aquí, por supuesto. Y tenemos cosas siempre importantes, pero lo que queremos es que se registren ahora, mandando la palabra Mitsu al 55-43-88-1025. Pero es muy importante que completen el registro, ¿no? Por ejemplo, ahorita alguien que termina su número con 3312 no puso su nombre, no vale el registro.
6: Muy mal.
4: Otro 5008 no puso su nombre, no vale el registro. Entonces, voy a dar los boletos entre los que se registren por completo en este This Very Moment. Oye, y en Mérida. ¡Ah, soy de Mérida! ¿Me importa? No importa.
6: ¿Vale?
4: Bien, nada más tendrán que venir para ganar, recoger su Outlander.
6: Exactamente.
4: ¿Estás de acuerdo? Oye, es que estoy en Tampico. No importa, regístrense.
6: Exactamente.
4: De cualquier parte de la República Mexicana, en este preciso momento, manden la palabra Mitsu por WhatsApp al 55-43-88-1025 o 1025. Oralia Rodríguez Paredes se acaba de registrar. Emanuel Cruz García se acaba de registrar. Ildefonso Mercadillo Aguilar Mercadillo. ¡Anda!
6: ¡Órale!
4: Ildefonso Mercadillo Aguilar Mercadillo se acaba de registrar. O sea, yo estoy viendo, soy como...
6: ¿cómo se llama? Big Brother.
4: Como Big Brother de los registros. Fernando Molina Ramos se acaba de registrar. Miguel Ángel Trujano Nava se acaba de registrar. Entonces, está bien fácil, porque es mandar la palabra Mitsu por WhatsApp al 55-43-88-1025. No les cuesta nada. Y es una manera...
6: Les quita 3 minutos.
4: Es una manera en la que Autos y Más les dice gracias por escuchar Autos y Más y gracias por confiar en Mitsubishi y gracias por comerse un sushito. ¿No? ¿Estás de acuerdo? ¿Qué más quieren pedir? Bueno, ¿qué más tendremos hoy en el programa Sopita de Alimentos?
6: Bueno, hoy tenemos mucha información. Va a estar nuestro queridísimo Mai para que vayan preparando sus dudas respecto a lo que le suena, lo que le duele a su coche. No, no es normal que le rechine...
4: La bisagra,
6: no es normal.
4: Que le chille la ardilla, no es normal.
6: Tampoco.
4: Póngase desodorante.
6: Para que vayan preparando sus dudas. También por acá, más adelante, estará nuestro colaborador Iván Arriaga, que han habido muchos eventos, por ahí nos tiene información pendiente. Y también tú y yo estuvimos en la semana en la presentación de la nueva Nissan Frontier Pro PHEV. La versión híbrida enchufable de la famosa Frontier.
4: Qué buena presentación, ¿eh? Qué buena presentación.
6: Buen evento.
4: Qué buen evento.
6: La verdad es que estuvo espectacular. Digo, ahorita ya les platicamos un poquito más porque estuvo ambientado como muy, muy de selva, muy aventurero el asunto. Bien
4: sí,
6: padre, la verdad
4: padre.
6: Es que sí.
4: Era el entorno era selva urbana.
6: Selva
4: urbana. Estuvo bueno. La verdad que estuvo muy bueno. Y la camioneta está, vale mucho, mucho la pena. Y yo diría... Es un espántate panteón para la BYD Shark.
6: Pues hay varias híbridas enchufables ya en ese segmento.
4: El objetivo, único objetivo, es romperle su mandarín en gajos a la BYD Shark.
6: Pues sí.
4: O sea, eso fue lo que a mí me dijeron ejecutivos de Nissan, off the record, obviamente, yo no lo voy a decir al aire, pero me dijeron,
6: ya estamos al aire, ¿eh?
4: No digas, pero el objetivo es romperle su mandarín en gajos a BYD Shark. ¿Y tiene con qué? BYD Shark es un gran producto.
6: Sí.
4: Pero esta tiene con qué, porque primero, tiene una red de distribuidores enorme.
6: Sí.
4: Tiene diseño. El amarillo que la presentaron está padrísimo.
6: Sí.
4: Tiene el frente con LEDs, está increíble. Tiene versatilidad y tiene un apellido enorme...
6: Y no solo el apellido, el nombre Frontier,
4: claro,
6: ya dice mucho.
4: Claro, ¿no? Entonces creo que eso habla muy bien de la nueva Nissan Frontier 2027, pero la versión PHEV, ya les contaremos un poquito más al respecto. Ay, ahora sí ya están registrando muy bien.
6: ¿Y ahora sí ya están poniendo su nombre o tampoco?
4: Ya, pero se acaba de registrar, pon Mitsu Francisco Enrique Cervantes Zulu. No, no eres Mitsu Francisco, eres Francisco nomás. El Mitsu
6: ay,
4: es...
6: Ay, no.
4: Va la instrucción de nuevo. A ver, señora, ay. Señor que nos viene escuchando en la radio y que quiere... Dice, ay, ¿cómo andaremos para estrenar el 5 de diciembre una Mitsubishi Outlander Sport?
6: Ajá.
4: ¿No? Ah, pues bien. Ah, ¿qué hago? Muy bien, mi amor, pues lo único que tienes que hacer es poner... En tu WhatsApp, este número. Ahí te va, anótale. 55-43-88-10-25. ¿Cómo, vieja? 55-43-88-10-25. Ah, muy bien, ¿y ahora qué hago? Pon la palabra Mitsu y le das a enviar. Ajá. Ah, sí, muy bien. Entonces el robot despierta y te dice, hola, ¿cómo estás? ¿Cómo te llamas? Francisco Enrique Cervantes Zulu. Ah, perfecto. ¿Y cuántos años tienes? Y, no sé qué, y ya te pregunta. Y al final te da un código QR para que puedas ir a hacer tu prueba de manejo en Mitsubishi y ganar 5 boletos más. Por registrarte ya tienes uno. Uh-huh. Si luego ganas, si luego vas a hacer una prueba, tienes 6.
6: Exactamente.
4: Y lo que tienes que hacer, ¿ya te quedó claro hasta ahí?
6: Sí.
4: Sí. A ver, ¿cuál es el teléfono? ¿Te acuerdas?
6: 55-43-88-10-25.
4: ¿Y qué tienes que mandar?
6: La palabra Mitsu.
4: Y luego completar tu registro.
6: Ajá, poner okay. Tu nombre.
4: Y luego tienes que adivinar cuántas cajas de Yakimeshi le caben a un Outlander Sport 2026.
6: Ajá.
4: ¿No? Que está no está fácil, pero está divertido. Entonces, por ejemplo, la Outlander ya con las cajas de esta cosa.
6: Ajá.
4: De Yakimeshi de Sushito. Yakimeshi de Sushito.
6: Ajá.
4: Ya está expuesta en Mitsubishi del Valle. Puedes ir a ver. La camioneta está
6: si
4: sellada y cerrada.
6: Ir a calcular.
4: Pero si puedes ir a calcular. Yo sospecho con el pecho y calculo.
6: Con el pecho.
4: Con el pie derecho.
6: Con el.
4: Yo sospecho con el pecho y calculo.
6: Con el.
4: Con el pie derecho. Con el pie derecho.
6: Ajá.
4: ¿Ok? Fíjate, van ya 407 registrados. Muy bien, 408. Pero es importante, por ejemplo, Mónica Mayen, ya lo hizo. Otro que termina su teléfono en 0797. Se llama el señor Mitsu. No te llamas Mitsu, güey. Te tienes que llamar Raúl, ajá. Juan, Paco, Pedro de la Mar, pero no Mitsu. Manda la palabra Mitsu y luego sigue las instrucciones. Pongan atención.
6: Por favor.
4: ¿Por qué somos tan dispersos en la vida?
6: No lo sé.
4: Voy a repetirlo una vez más antes de ir a un corte comercial.
6: Ajá.
4: Agarra tu teléfono. ¿Sí?
6: Sí.
4: Abre tu WhatsApp.
6: Ajá.
4: Y manda y inicias una nueva conversación con el número 55-43-88-10-25.
6: Así es.
4: 55-43-88-10-25. Ya que abre la conversación, pones Mitsu y te esperas. El robot te contesta y te dice, hola, ¿cómo te llamas? ¿Cuántos años tienes? ¿Cuándo quieres cambiar de coche? ¿Qué coche de Mitsu te gusta? Tal, tal, tal.
6: Ajá.
4: Y luego al final te sale un código QR. Ahí ya acabaste. Te toma... ¿Cuánto ya lo hiciste ayer?
6: Como 3 minutos.
4: 2 minutos, cuando mucho. Entonces, ahora, se puede registrar tú y tu esposa, tú ajá. Y tu hija, tú y tu hermana, tú y tu
6: toda
4: prima.
6: Tu familia.
4: Claro, porque así tienes más oportunidades de ganar. Entonces, está re fácil, señores, háganlo, please. Así con esas instrucciones precisas. WhatsApp 55-43-88-10-25, la palabra Mitsu, y completan su registro. Y el chiste es que además tienes que decir más o menos cuántas cajas de Yakimeshi le caben a un Outlander. ¿Cuántas dirías tú?
6: Yo puse, creo que puse como 3,200.
4: Yo puse como 3,400.
6: Ajá.
4: Ni yo lo sé, ¿eh? Nadie lo sabe. Yo, obviamente, yo no puedo ganar, pero...
6: Y yo tampoco.
4: Y tú tampoco, pero el público sí puede ganar y eso está bastante interesante. Así es que, bueno, pues ya comenzó Taste of Japan con Mitsubishi y con Sushito para que ustedes formen parte de esta promoción exclusiva de Autos y Más y de MBS, mandando la palabra Mitsu por WhatsApp al 55-43-88-100. 25, atínenle a cuántas cajitas de Yakimeshi y de Sushito hay en una Outlander de Mitsubishi.
6: Así ¿va? Es.
4: Vamos a un corte comercial. Ya está aquí Pato Ward, que viene rápidamente llegando en su versión mini-me. Pato Ward a escala, ya lo tenemos aquí, el señor Turbo Peniche. Vamos a un corte comercial, regresamos con mucho más.
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0: señoras, señores, ya estamos de regreso y se acerca a estos micrófonos el maestro de la comunicación juvenil.
1: Hola.
0: El señor Turbo Peniche, ¿cómo estás, mi querido Ian Peniche?
1: Bien, ¿cómo están todos los que nos escuchan?
0: Bien, contento de verte, saludarte y saber que estás bien, como diría Rigo Tobar.
1: Va a decir quién es Rigo Tobar.
0: ¿No sabes quién es Rigo Tobar?
1: No. ¿Quién es? Pues
0: sí. ¿No sabes quién es Rigo Tobar?
1: No.
0: Es un ícono de la música mexicana. Te vamos a dejar de tarea que...
1: Va.
0: Que, por favor...
1: Busco Rigo Tobar.
0: Rigo Tobar, correcto.
1: Rigo Tobar.
0: En Instagram está como Turbo Peniche. Vamos a ver cuándo fue su última publicación. Ah, muy bien, hace 14 horas. Y mira qué bien le está yendo a tu Instagram con la música de Karol G.
1: Va bien.
0: Muy bien, muy bien. Eso, velo, cómo estás... On fire, Turbo Peniche. Bueno, que nos síganlo, @ Turbo Peniche en Instagram. ¿Qué nos traes el día de hoy, mi querido Turbo Penichón?
1: Hoy quiero que adivinen de la marca de la que voy a hablar. A ver. Sí es de lujo, sí es.
0: Obvio.
1: Tipo,
0: güey, o sea, ¿de qué estás hablando?
1: Y les voy a dar datos curiosos del creador y a ver si adivinan.
2: A ver.
1: El creador es argentino, pero su marca es italiana. Fue piloto de Fórmula 1, uh-huh. Ganó Le Mans en su categoría, logo está inspirado en Argentina, su esposa es pilota, compitió contra Bugatti Type 35 y quería recuperar el Pantera. Esa última pista es la que te dice todo.
2: Ándale. Ahora sí, no, nos la puso difícil.
0: No me acuerdo cómo se llama. O sea, tengo noción de qué estás hablando, pero no me acuerdo.
1: ¿No?
0: No.
1: ¿No te suena que la marca es italiana, pero el creador es argentino? ¿Nada?
0: No.
1: Se las digo. A ver.
0: Por favor.
1: De Tomaso.
0: Ah, correcto. De Tomaso, sí. Pero es una marca muy, muy, muy, muy, muy de nicho, ¿no?
1: Sí.
0: ¿No? Sí, obvio. Cuéntanos, sí. ¿Qué nos vas a platicar de Tomaso?
1: Pues hay mucha historia atrás de esta marca. Empezó en Argentina y se fue a Italia porque ahí aman los coches y no hay mejor fabricadores que Lamborghini, Ferrari. Entonces se fue allá para aprender un poco y crear su marca. Presentó el Pantera en colaboración con Ford, lo está haciendo con Ford, y 4 años después,
0: wow,
1: Ford dijo, es que esto no está perfecto, y lo dejó. Se fue. Pero Alejandro no se rindió, siguió haciéndolo hasta que como 5 años después ya terminó la producción.
0: Ok.
1: Tuvo relación con otras marcas, como por ejemplo Maserati, Moto Guzzi, Benelli e Innocenti. Todas estas eran como él era el administrador o controlaba las marcas y tomó el control de Maserati cuando estaba atravesando dificultades económicas. Entonces esto le perdió muchísimo dinero. Y después, Alejandro se murió en 2003.
0: Ok.
1: Se murió y pues están en problemas porque de Tomaso ya no tenían al mejor y no tenían dinero. Entonces ya no tenían coches para hacer porque no tenían dinero, el Pantera ya estaba fuera de producción. Entonces, ahí fue en donde crearon el P72. El P72, en mi opinión, es el más, es mi favorito.
0: Lo estoy configurando el mío para comprármelo.
1: El P72.
0: Lo estoy configurando, sí.
1: Muy bien.
0: Chido. Tú muy bien.
1: Estaría bueno.
0: Pero sí le puedes configurar un montón de cosas, ¿eh?
1: Sí. Mi favorito, o sea, configurado es uno morado, como con dorado de línea y el interior con cobre. Ese es mi favorito. Pero sí le puedes modificar muchísimas cosas.
0: No, además el configurador está brutal en la página de Tomaso, ¿eh? Sí. ¿Y luego?
1: Se presentó en 2019, pero la versión definitiva fue en 2025. Este coche es como una combinación entre clásico y moderno, porque ya todos tienen las curvas muy marcadas y las cosas así muy agresivas, y este tiene curvas elegantes, el interior con relojes analógicos, controles físicos, detalles metálicos elaborados. O sea, tiene muchísimo detalle viejito, pero al mismo tiempo muchísimo moderno.
0: Sí, claro.
1: Tiene un V8 con 700 caballos de fuerza. Y un dato curioso es que solo hubieron 72 unidades, como el nombre, P72. Y cuesta 1.7 millones de euros.
0: 1.7 millones de euros.
1: 1.7 aproximadamente.
0: ¡Qué locura!
1: Uy. Sí, ya se vendieron todos.
0: 1.78 millones de dólares, sí, 1.7 millones de euros. Solo se fabricarán 72 unidades para todo el mundo. Se agotaron por completo. ¡Qué locura, ¿no?
1: Sí. Sí, y ya en 2026 crearon el P900, que ya es un hiperdeportivo, solo 18 unidades, y tiene un V12, desarrollado junto con Italtecnica, solo para pista. Ahora les doy una pregunta. ¿Ustedes cuál escogerían? ¿Un superdeportivo moderno con tecnología o un P72 que es más clásico?
0: Un Porsche Macan.
2: O sea, con más tecnología. Yo con más tecnología.
1: Yo sí elijo el P72.
0: ¿Sí?
1: Sí.
0: No, es que está espectacular. O sea, no, pero este no sé por qué dice que no tiene tecnología. Debe ser una locura.
1: Sí. No, sí, porque se estaban inspirando mucho en lo que quería hacer Alejandro, que era más disfrutar, manejar. Entonces hicieron mucho.
0: Ahora mucha es un coche de pista.
1: El P900 sí es un coche de pista, pero el P72 sí es de calle.
0: No manches, qué locura.
1: Sí, sí, sí, sí, como estás diciendo, lo puedes modificar muchísimo. Y la verdad me encanta toda la pasión que tuvo Alejandro, porque tuvo un derrame cerebral y justo pasando de eso, antes de que se muera, seguía luchando por su sueño de del Pantera. Ya después se murió y siguió con el P72.
0: Pero ya no él, porque ya estaba muerto.
1: Sí, bueno, él ya no. Pero,
0: porque pero ya se marca. Murió y siguió con... No, ya se murió y se murió.
1: Sí.
0: Cuando te mueres.
1: Sí.
0: Completito.
1: Sí, y también ganó Le Mans, su esposa también era pilota, entonces está muy padre.
0: Pilota.
1: Y, bueno, sí, eso.
0: Sí, eso. Ajá. Oye, ¿qué, pues, y cuál, entonces ya traes una marca favorita nueva?
1: Sí, bueno, no, Koenigsegg sigue siendo mi favorita, pero esta me gusta mucho.

0: Hugo Peniche, porque siempre tiene buena información y muchas cosas que darles a ustedes. En Instagram, @turbopeniche, ya tienes 1,502 seguidores.
1: 1,502.
0: Vamos a ver si llegas a 1,510.
1: Va.
0: 8 personas que te sigan en Tampico, en Mérida, aquí en la Ciudad de México, en cualquier parte de la República Mexicana, 1,502. Síganlo, Turbo Peniche, en Instagram. Mi querido Ian Peniche, muchísimas gracias por estar con nosotros.
1: No, gracias a ti.
0: Gracias mil, el señor mil. De Tomaso. Vamos a un corte comercial y regresa con nosotros el May. El May, ustedes saben que es su mecánico de confianza, que si algo le duele al coche, que si algo le suena al coche, que si algo no les gusta del coche, que si algo le huele al coche, no es normal.
1: No es normal que...
0: No es normal que te huela por ahí.
1: No.
0: ¿Estás de acuerdo? No,
1: revísalo.
0: Revísalo, chécate. Si te huele, chécate. Si te huele, chécalo. ¿A ti
1: chécate,
0: te huele?
1: Chécate, mídete, muévete.
0: Qué bueno. No, bueno, que te huela algo mal del coche. O sea, sí, porque... No seas mal pensado. Me refiero a que si, por ejemplo, vienes en el coche y empieza a oler a gasolina...
1: Sí, que huele algo, está mal. Raro, algo sí. Raro.
0: O que le suene... ¿A ti te suena algo? Ah, sí, ya... Sí te sonó ahorita la muñeca muy feo, ¿no?
1: ¿No?
0: Te tronaste unos huesos así como...
1: Ah, ¿qué? Mis dedos, ah, no me los trueno.
0: Ah, ¿sí? Si te suena algo raro en el coche, pregúntale al May, que es su mecánico de confianza, qué puede ser. 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Regresamos.
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0: Bueno, pues ya estamos de regreso. Gracias que están con nosotros y gracias que nos acompañan. Les recuerdo que si ustedes quieren ganarse una Mitsubishi Outlander PHEV 2026, nos hagan el favor de mandar la palabra. Ahorita les doy el número de permiso de gobernación. Por ahí pídeselo a Napa, porque si nos van a regañar que no estamos dando el número. Por ahí lo tienes, mi querida. Creo que por ahí debe estar en la mención. Pero bueno, ahí está. Entonces, el caso es el siguiente. Que si ustedes se quieren ganar una Mitsubishi Outlander Sport 2026, tienen que mandar la palabra Mitsu por WhatsApp al 55-43-88-1025. 55-43-88-1025, como lo acaba de hacer Norma Leticia Bustamante de Satélite, Rodrigo Muñoz de Vallejo, Felipe Saleta de Boca del Río, Veracruz, Luis Roberto de San Ángel, Luis Francisco Cano de González Gallo, no sé dónde sea esto, Alma Zavala Belmont, ¡ah, muy bien! Alma Prima de Coapa, José María Tadeo Castillejo, no sé qué, de Vallejo. Bueno, manda la palabra Mitsu y completa el registro hasta que te salga el código QR. Estás listo. Mandando la palabra Mitsu por WhatsApp al 55-43-88-1025. Y está con nosotros el rey de los mecánicos.
1: El maestrazo.
0: El maestrazo. Rich, ¿cómo estás?
2: Bien,
0: bienvenido.
2: Tú, José Re.
1: Sopita.
0: ¿Ya te
1: buenos días
0: a todos. Outlander?
2: No, me registré en el de F1. En ese.
0: No.
2: Ese sí.
0: Ese es un
3: secreto.
0: Es un secreto que traemos con Revolut.
2: Ok. Pero ahorita me registro en el.
0: Sí, manda la palabra a Mitsu por WhatsApp al 55-43-88-1025. Pero bueno, ¿cómo ha estado? ¿Cómo va la mecánica?
2: Muy bien, afortunadamente. Ya sabes, resolviendo o tratando de resolver los problemas cotidianos. Dicen los males de unos, es el bien de nosotros.
0: Yo sé.
2: Triste.
0: Oye, sí. Pues vamos a recibir llamaditas por teléfono al 55-5166-105 para que te hagan preguntas, claro, sobre el mundo, el gran mundo de la mecánica. Les vamos a regalar boletos para el multiverso a los que llamen ahora al 55-5166-105 con una pregunta sobre mecánica de su coche.
2: Claro.
0: Tips y datos que le pueden ayudar a que su mecánico no les vea la cara o a saber, pues, que... Que es diferente, ¿no? Me imagino cuando llegas como cliente y te digo, oye, fíjate que mi coche tiene esto, yo creo que debe ser la
2: espiroqueta de la chafaldrana.
0: Lo que sea.
2: Sí, claro.
0: Ya como que el mecánico dice, este güey sí sabe mejor.
2: Sí, sí, sí.
0: Le voy a decir la neta.
2: Claro, claro. Sí, hay que estar, yo creo que poquito empapados
0: del tema de varias cosas,
2: ¿no? Y luego yo trato de explicarles qué se le cambió, qué se le hizo. La mayoría que ya me conoce, me dicen, no me enseñes nada, yo te creo y gracias, ¿no? Pero sí trato siempre de explicar qué se le cambió, cómo funciona o por qué se daña.
0: Es correcto.
2: Entonces hay que estar, para que el cliente se sienta también tranquilo, que sí se hizo lo que tenía.
0: Ya tenemos, ¿no?, llamaditas. Hola, hola, buenos días. ¿Quién habla?
4: Hola, buenos días. Habla Jorge.
0: ¿Qué pasó, George? ¿Cómo estás?
4: Todo bien, muy buenos días. ¿Cómo están?
0: Bien, George. Acá hola, esperando George. Tu llamada, estábamos nerviosos porque no hablabas. ¿Y qué coche tienes, George?
4: Una Tucson Hyundai.
0: ¿Qué modelo?
4: En 2017.
0: Okay. ¿Y qué tiene? ¿Qué le falla? ¿Qué le adolece?
4: Pues lo que pasa es que, bueno, mi pregunta es, la camioneta lleva su mantenimiento constante y todo, pero últimamente lo que pasa es que de repente como que empiezas como a temblar, como a jalonearse un poquito. Ya le hicieron lavados de inyectores. Porque me decían que era probablemente los inyectores, pero igual y de repente empieza así como de a temblar.
2: Okay. Oye, ¿ya le cambiaron las bujías? ¿Ya le cambiaron las bujías?
4: Ya, o sea, el mantenimiento, pues igual la última vez que se le cambiaron sus bujías, aceite, filtro, todo lo demás. E incluso fue en esa cuando le hicieron el lavado de inyectores.
2: Okay. ¿Y el lavado de inyectores fue preventivo o los quitaron y los llevaron al laboratorio?
4: No, se quitaron y los llevaron al laboratorio.
2: Ok, entonces por ahí, eso ya debe estar listo. ¿Y de bujía le pusieron la convencional o le habrán puesto iridium?
4: No, las de iridium.
0: Ok. Ah, entonces ya le hicieron todo lo que le tenían que hacer. ¿Qué pasa, mecánico? ¿Qué pasa, Mike?
2: Yo no lo hice, yo no fui.
0: No, bueno, pero ¿qué puede ser?
2: Pues ya checaron soportes, ya todo eso. Una reprogramación al cuerpo de aceleración, a lo mejor está ligeramente abajo esas revoluciones, no sé si ya lo habrán hecho.
4: Bueno, sí, eso sí, no sé si se lo hicieron, pero al parecer pues creo que no. Okay. Y lo que he notado es que de repente gasta un poquito como más de gasolina, como que apenas le echo gasolina y a las cuantas cuadras de repente veo que ya la hoja así como de... Como si yo fuera de aquí Cuernavaca.
2: Ok, entonces un mal consejo, chécale una bujía. Ojalá tuvieras la oportunidad o me lo llevas y le checamos una bujía. A lo mejor por error no la cambiaron. Pudiera ser, puede pasar.
0: O sea, que le hayan cambiado tres bujías en lugar de las cuatro.
2: ¿Cómo? No, que no las hayan cambiado.
0: Ah.
2: O
4: ¿Que no haya cambiado ninguna?
2: Puede ser, sí puede ser. Conozco muchos casos. O que no estén calibradas como deben de estar. También una mala calibración te gasta gasolina.
0: ¿Pero no vienen ya calibradas?
2: No.
0: O sea, tú pareciera que sí. Tienes que calibrarlas con tu laminita esta.
2: Sí, con el.
0: ¿Es como sabes, con la las lainas? Hermana.
2: Sí.
4: Así como antes se hacía con la famosa esta.
2: Las lainas.
4: Una como laminita.
2: Sí, las lainas. Sí, exactamente. Y ahí las bujías las compras y vienen con un capuchón de cartón adentro de la cajita, pero a veces se les caen, se desfundan, se caen y la vuelven a meter. Tú confiado la metes y dices, va a estar bien el carro. No. Hay que siempre repasar la calibración.
0: Te agradezco muchísimo la llamada, amigo.
4: Ok, estamos en el pendiente.
2: Saludos, George.
0: Claro que ya, sí, George. Bueno.
4: Ya estoy invitado para el Nestlé.
0: Sí, claro, Multiverso Nestlé, ya tienes un par de boletos. 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Al 55-5166-1025, 55-5166-1025. Tengo una por aquí, dice Paola Domínguez. Mi coche echa humo negro en las mañanas y luego se pone muy bien. No le pasa nada. ¿Qué es?
2: Sensor de oxígeno. Probablemente el componente, el calentador del sensor de oxígeno ya no está trabajando. Y ya que está caliente el carro, ya hace bien la mezcla de combustible. Entonces, que chequen con el escáner para ver cuál de los dos sensores es. Ya la mayoría trae dos sensores de oxígeno o hasta cuatro sensores. Alguno no ha de estar trabajando y por eso la mezcla no es la correcta y es gasolina cruda, el humo negro.
0: Muy bien, tenemos otra llamadita. Hola, hola, buenos días. ¿Quién habla?
5: Hola, buenos días, Enrique.
0: ¿Qué pasó, Kikito?
2: Buenos días.
5: Aquí, molestando al Mike con una pregunta para mi camioneta. Traigo una Taos 2025.
2: Ok, nuevecita.
5: Nuevecita, pero ¿qué crees, May? Trae como un ronroneo, se oye como un... Muy ligero, pero se oye. Ya la llevé a la agencia, ya le checaron sensores y pues no le dan.
2: Uf, pero ¿y eso suena en el motor o en el escape?
5: No, en el motor se oye, tú manejando en cabina... Sí, así es como ronroneo. En el tacómetro no se ve que suban las revoluciones ni nada.
2: Ok.
5: Pero sí se escucha, o sea, dice mi esposa, ¿traes un gato ronroneando en tu carro o qué?
2: Ok.
5: Porque sí es percibible, vaya, ¿no? Si ¿qué? Tú te subes, apagas la música, se escucha tal cual.
2: Oye, ¿y qué kilometraje tiene?
5: 70,000 kilómetros.
2: Ok. ¿Ya checaron la
0: en
2: banda?
0: En un año 70,000 kilómetros. Ay, güey, pues si la usas, mijo.
2: Es Uber, ¿no?
5: No, lo que pasa es que viajo mucho, la uso mucho en carretera y relativamente, pues, he recorrido ya casi toda la ciudad. Okay. Y toda la República Mexicana.
2: Ok. Oye, ¿ya checaron la banda de accesorios o alguna polea donde está la banda de accesorios? Podría ser que alguna esté reseca y ese es el sonido que hacen. O alguna tolva medio suelta y esa inestabilidad también mete ruidillos. No
5: pues
2: sé
5: mira,
2: si...
5: Pues mira, ya le pasaron el scan, y ya, porque pues, cada que me la quitan en la agencia, se la quedan un día completo y me dicen, ¿sabes qué? Pues es que no le escuchamos nada, no le... Ya todo dice ok, pero pues dice ok, pero cuando yo la llevo... Pues el mismo ronroneo.
2: Claro.
0: Oye, pues mira, hay dos opciones, según mi punto de vista. Uno, cambia de agencia, o sea, ve a llevarle servicio a otra agencia. También la garantía es válida en cualquier agencia, claro. Volkswagen. O dos, súbele a la música. ¿No?
5: Pues no vaya a ser que vaya a hacer algo más rudo y me deje por ahí botado en la carretera.
2: O si quieres, mándeme un mensaje, nos ponemos de acuerdo y le echamos un ojo.
5: Órale, me late.
2: ¿Sale?
5: ¿Cuál es tu teléfono, Mike?
2: Es 55-1481-1100.
0: Bien, 55-1481-1100. Muy bien, ya escuchamos que marcaste. Te mandamos un abrazo.
2: Gracias, saludos.
5: Oye, ¿me van a invitar al evento?
0: Simón, claro, Simón. 18 o 19, vas a conocer el nuevo Renault allá en el evento.
5: Ya estás, el día que me inviten, yo soy bienvenido cualquier día.
0: Ya no, bienvenido eres siempre aquí en este programa, gracias por llamar.
5: Gracias, buen día.
0: Saludos. La última y nos vamos, señoras y señores. Teléfono en cabina 55-5166-105. ¿Quién habla? Buenas tardes, Díaz, perdón.
6: Buenos días, Alejandro López, aquí escuchándolos y molestando.
0: No, nunca es molestia.
2: ¿Qué tal, Alejandro?
6: Una preguntota. Tengo una Duster 2023, Renault. Inyección.
0: Ajá.
6: Tengo 3 meses con un problema de que se vacía el anticongelante.
2: Ok.
6: De repente es muy leve. Se va bajando, como en una semana o dos. Ya hasta tengo la costumbre de que todos los días en la mañana tengo que abrir el cofre para ver cómo está, porque a veces baja un centímetro o a veces se queda casi vacío el contenedor. Ya lo llevé a mi agencia donde regularmente le hacen, igual que al anterior, no le encontramos nada. El mecánico de familia encontró, parece que trae una especie como de pequeño radiador de aluminio y que ya estaba muy muy dañado, lo cambió, funcionó un rato bien, pero vuelve a hacer esto de gastar el anticongelante.
2: Okay. Oye, ¿ya le cambiaron el tapón del depósito?
6: Se lo compré nuevo, porque pensábamos que por ahí estuviera ya flojo o guango o algo así.
2: ¿Es original?
6: Sí, lo compré en Renault.
2: Ah, okay.
6: Bueno, no en la agencia porque no había, para variar. Ajá. Sino en una que se dedica para puro Renault.
2: Okay, pero sí es original, porque hay, sí, mucha imitación.
6: Okay. Ah, okay.
2: Y entonces, a lo mejor traes una fuga muy diminuta que no se ve en las mangueras de la calefacción, las que entran a la cabina. Por ahí debe de haber algo. Ya checaron la bomba de agua también. Como está dentro de la distribución, si no me equivoco, a lo mejor no se nota esa fuguilla. ¿Qué kilometraje tienes?
6: 77.
2: Pues no debería de ser la bomba, pero no está de más revisarla.
6: Ese comentario que estás haciendo de la calefacción, ajá, yo creo que sí hay algo, porque voy manejando y de repente se empaña el parabrisas.
2: Ah, ok.
6: Entonces, eso que estás comentando lo estoy notando ahorita. Se me hace que sí es... Hay un empañamiento, pero así,
2: extraño.
0: Machín.
6: No, y fuerte.
0: Machín.
6: De que tengo que prender para que se desempañe.
2: Ok, pues entonces chequen el radiador del defrost. Ese lo revísenlo. A lo mejor está picado y se está yendo el anticongelante al habitáculo.
0: Por ahí. Oye, pues te agradezco mucho la llamada, amigo, porque ya se nos acabó el tiempo.
6: Gracias,
0: el día de hoy.
6: Gracias. Saludos a todos.
0: Seguro, saludos a todos. Tu WhatsApp, mi querido May.
2: Es el 55-1481-1100.
0: 55-1481-1100. Dice que se atiendes a domicilio.
2: Sí, bueno, dependiendo también la zona, estamos en Atizapán. Si estamos cerca, podemos hacerlo. Si no, podemos llegar a un punto, no sé, nos pondríamos de acuerdo.
0: Ahí está, 55-1481-1100. 55-1481-1100 es el MAI para que usted lo consulte de en vivo y a todo el color. Vamos a un corte comercial y regresamos. Te voy a poner esta cancioncita para salir a corte, que es dedicada especialmente para Don Rich,
2: gracias.
0: Ver si usted le atina a lo que tiene esta camioneta.
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25: Vamos a un corte comercial.
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5: Bueno, ya estamos de regreso. A ver, voy a regalar unos boletos o para una noche con Coque Muñiz. Anda. Y ahorita les vamos a marcar una noche con Coque Muñiz o para Beetlejuice el musical, que está buenísimo, lo traen de Broadway. Entre los que ahorita se registren por WhatsApp a lo de Mitsubishi, mandando la palabra Mitsu al 55-43-88-1025. Hay 486 registrados ahorita, ¿Qué te parece? Del 500 al 505 les damos boletos para Coque Muñiz. Va. Y el 506 y 7 les damos boletos para Beetlejuice. Entonces, solamente manden la palabra Mitsu por WhatsApp al 55-43-88-1025. Completen su registro y además de los boletos para el Coque, se pueden ganar una camioneta Mitsubishi Outlander Sport 2026. Exactamente. Iván Arriaga, ¿cómo estás?
6: Sí, señor, todo bien. Muchas gracias. ¿Y ustedes cómo están?
5: Bien, contento. Todo bien. Ahora sí has tenido mucha actividad.
6: Ahora sí tenemos información.
5: En Fórmula E. ¿Sí? ¿Tuviste? Yo también estuve ahí y no te vi.
6: ¿En la conferencia?
5: Sí.
6: ¿Cómo crees?
5: Llegué tarde.
6: Pues todo el equipo fue. ¿Ves que Manuel?
5: Me tocó se me enfriaron las nalgas porque me tocó sentado en la escalera. Estaba llenísimo.
6: ¿Cómo crees?
5: Llenísimo.
6: Sí, pues. Sí. Sí.
5: Ahí estuve con mis nalguitas puestas en el cemento. Fue en la Cineteca Nacional. Qué padre está la Cineteca Nacional. Sí. Yo no la conocía, la verdad.
6: ¿Cómo crees?
5: No. Sí, está o muy sea, bonita, había ¿no? ido hace muchos años, pero pues, hacía mucho que no
6: sí.
5: iba.
6: Sí, uh-huh. tiene un como estilo de arte muy moderno y muy padre, muy ad hoc. Sí.
5: Pero bueno, ¿cómo te fue con Jetour? Que traen lanzamiento de una pick-up, ¿no?
6: Ah, pues sí, exactamente. Justo nos fuimos a prueba de manejo off-road con Jetour uh-huh. para probar la nueva F700. Okay. ¿Qué es esta F700? Digamos que es como la versión pick-up de la G700, que recuerdas uh-huh. que la probamos okay. hace ya, que será un par de meses más o menos. Sí. Este SUV híbrido que tiene tres motores eléctricos que alcanza 892 caballos de fuerza. Mm. Bueno, pues ahora la pickup traslada toda esa tecnología y tren motriz a este nuevo segmento. Y lo que busca Jetour
5: es... O sea, están haciendo como su Homer y su Homer...
6: Exactamente.
5: Pickup, ¿no?
6: Exactamente. Eso es lo que nos platicaban precisamente, que Jetour lo que quiere hacer es llegar como... una super pickup, así como justo como Homer, como otros vehículos del segmento, pero con un precio más accesible. Es decir, que te puede entregar muy buena potencia, muy buen desempeño, tracción 4x4 para terrenos complicados, que verdaderamente ya lo vimos y está bastante, bastante interesante. Me gustó mucho, pero también comodidad y lujo para el uso del día a día, ¿no? Es para esas personas que quieren todo en uno y sobre todo a un precio accesible. De hecho, el precio está en 1.209.900 pesos. Y se posiciona pues bastante bien como este vehículo para entrar al mundo de las pickups de lujo. Entonces,
5: okay. A ver, entendamos que es de lujo, lujo. Esta línea G de Jetour, sí son camionetas con acabados muy buenos, con capacidades y prestaciones muy buenas, y sí son camionetas que en ese segmento vale la pena.
7: Claro.
5: ¿Estás de acuerdo? Entonces, porque si no, luego la gente te oye y dice, ay, ese remamón, como, ay, este es un precio accesible, 1,200,000. Pues a ver, nada más posicionemos.
7: Bajo el contexto que es.
5: Exactamente.
7: ¿No?
6: Exactamente, sí, bajo el contexto, la verdad es que justo ofrece.
5: ¿Para que no te digan así de feo, mano? Porque luego te dicen,
7: ¿para que no te andan diciendo que te sobra el dinero?
5: ¿Para que no te andan diciendo que eres remamón? No, no. Sí.
6: No más parezco, pero no, no soy.
5: ¿Y luego?
6: Y este, y pues sí, la verdad es que la pudimos manejar.
5: ¿Tiene
6: en
5: tres motores,
6: terrenos.
5: Dijiste?
6: Exactamente.
5: ¿Dos adelante y uno atrás?
6: Exactamente. Mira, ahorita te comparto las cifras. El motor de combustión entrega 208 caballos de fuerza. Uh-huh. Otro motor, 282 caballos de fuerza. Y el último motor eléctrico, 402 caballos de fuerza.
5: Madres, entonces
6: en total,
5: trae
6: suman 892 caballos de fuerza, 837 libras-pie de torque y un 0 a 100 en 5.3 segundos.
5: Órale, si es un...
6: Sí, la verdad es que está bastante bien.
5: Bolidón, bolidón.
6: Sí, y justo como te mencionaba, compite pues con este segmento de la Homer, la Sierra Denali, por ejemplo, creo que también tiene su versión pick-up, la Ram, la, bueno, justo como competir con la Ram 1500, compite, quiere competir con la F-150 y HEV, y nos mencionaban que de todo el mercado, solamente hay dos vehículos híbridos enchufables dentro del segmento de las SUVs.
5: Ajá.
6: Entonces, bueno... Jetour es una de estas y se posiciona pues como...
5: ¿Pero ese es pick-up o SUV?
6: Pick-up.
5: Ok.
6: Dentro de los pick-ups, sí.
5: Entonces justo. La G700 es la SUV y esta, ¿cómo se llama?
6: F700.
5: F700. Uh-huh. Oye, sí, la verdad es que creo que es un producto muy interesante. Jetour me parece que tiene una gran calidad de producto. Lo malo es que... Desde mi punto de vista, la gente todavía no conoce lo que es Jetour, ¿no? No saben bien lo que es Jetour, ¿estás de acuerdo?
6: Sí, sí, justo creo que tiene poco en que apenas comenzó a tener este camino la marca de off-road, de 4x4, pero también de ofrecer esta combinación de lujo y comodidad, y vale la pena conocerlo. Mira,
5: a mí fíjate. Me gusta, ¿eh? O sí. sea, la T1 me encanta.
6: Todas, la verdad es que yo ya vi todas también, y sí, cada una tiene sus características únicas, y luego en la calle también las veo y se ven así como medio imponentes y lujosas. Creo que sí me gusta. Justo lujoso en el sentido de los detalles, el diseño, la tecnología. Por ejemplo, para terminar de contarte sobre las cifras de este vehículo, tiene una autonomía de 1,010 kilómetros, una capacidad de remolque de 3,500 kilogramos, una profundidad de vadeo de 900 milímetros, y... Ay, aquí tenía... Ah, justo, 14 modos de manejo. 14 modos de manejo entre tierra, nieve, lodo y combinaciones precisamente entre estos modos de manejo para saber a qué ruedas mandar más potencia, diferencial, bloqueo de diferencial delantero y central. Y bueno, la verdad es que sí, no creo que ese día estuvimos picándole a toda la pantalla porque tiene cámara 360 grados con función de chasis transparente para ver lo que hay debajo. Incluso, digamos, es 540 grados, o sea, 360 más lo que hay debajo del vehículo para ver estas piedras, agua, los modos de manejo que distribuyen más energía o más torque a las llantas, el bloqueo de diferencial, buena capacidad de carga y sobre todo una muy buena aceleración. Entonces... Pues es un buen producto.
5: Sí, definitivamente es un muy buen producto. Bueno, pues
6: caja
5: ahí
6: reductora.
5: Está. Sí, o sea, para el 4x4 es un buen producto. Está hermosa, está muy, muy, muy atractiva. Y pues ya está disponible en 1,249,000 pesos, que sin duda alguna, para lo que es y para lo que hace, me parece que está bastante bien dimensionada. Oye, déjame ir un corte comercial, regresamos y nos cuentas lo de Gulf, etcétera. Y ¿por qué no?
6: Perfecto, sí.
5: Ah, ok, correcto. No, sígueme contando un poco. Es que tuvimos ahí un problema con el Dalet, que le llaman.
6: Sí, no
5: es, así pasa cuando sucede. Oye, déjame ver cuánto. Faltan cuatro personas para que empiece a dar los boletos de hoy. Faltan cuatro personas en registrarse por WhatsApp al 55-43-88-1025, 55-43-88-1025. Manda la palabra Mitsu y completa el registro. ¿Ya te registraste?
6: Perfecto,
5: tú?
6: Ya, yo ya. Yo
5: mentiroso, te voy a buscar, ¿eh? Iván.
8: Pero Iván, no puede ganar tampoco.
5: No, tampoco, pero no está registrado.
8: ¿Por qué mientes? Te cacharon.
5: ¿Por
8: te
5: qué
8: cacharon.
5: Mientes?
6: Es que me registré con otro nombre.
5: No,
6: para ganar.
5: No te has registrado. Manda la palabra Mitsu al 55.
8: Atrapado.
6: Es que es mi otra cuenta, fue desde mi otra cuenta.
5: No, porque es tu teléfono. 55-43-88-1025. Mandas la palabra Mitsu y entonces ya te registras, completas tu registro y haces todo para que te ganes una Mitsubishi Outlander Sport, porque si no te va a crecer tu nariz por mentiros, ¿no?
6: Ok, muy bien.
5: ¿Ya podemos ir a un corte? Todavía no. No, todavía no tenemos ahí problemas con el Dalet. ¿Ya? Entonces.
6: Pero, no, no. Ah, bueno, te quería preguntar justo. ¿Ustedes conocen la marca Gulf?
5: Sí.
6: ¿No? Bueno, es una marca que ya ha estado presente en el automovilismo desde hace muchos años, que relacionamos incluso con marcas como Porsche, como Tag Heuer.
5: Pero me cuentas.
6: Tiene noticias, sí.
5: Después de un corte, sí, sí, después sí. de un corte comercial, regresamos con más. Mientras, aprovecha para continuar tu registro mandando la palabra Mitsu no por WhatsApp al 55-43-88-1025.
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0: Bueno, ya estamos de regreso. Mira, ya tengo a los ganadores de los boletos para el Coque Muñiz, que ahorita les vamos a marcar porque tenemos su teléfono, ¿ok? Es Leticia Carmona, Agustín Franco, Abraham Enríquez, José Antonio Mar Macías y Víctor Manuel Prieto, ¿ok? Le voy a mandar una foto a Raúl para que nos haga favor de marcarles y les dé los boletos. Pero para la obra de teatro de Beetlejuice todavía no tenemos ganador, porque falta que se registren mandando la palabra Mitsu por WhatsApp al 55 43 88 10 25. ¿Correcto? 55
1: correcto
0: 43 88 10 25. Nos contabas de Gulf.
2: Exactamente, José Ramírez. Justo mencionaba que Gulf es una marca que hemos visto en el automovilismo desde hace bastantes años y actualmente está iniciando una nueva etapa en México de la mano de A5 Mobility, que es un grupo corporativo, una empresa mexicana perteneciente a A5 Corporation, y es un grupo con pues más de 6 décadas de experiencia en los sectores energéticos, de movilidad, de tecnología. Y ahora con esta alianza, su objetivo es tener más presencia de Gulf en el país, mediante un modelo que busca incorporar a más propietarios de gasolineras, más aliados comerciales, que compartan estos valores y estándares de la marca, puesto que su objetivo es lograr tener 300 puntos de venta antes de 2030. Actualmente esta marca cuenta con 124 estaciones de servicio en México, entonces con este nuevo plan pues contemplan doblar o más todavía este número, llegar a los 300 puntos de venta. Pero esta estrategia no se limita únicamente a poner la marca y el logo en las estaciones, no, sino que la compañía busca tropicalizar la experiencia de la marca para las necesidades del consumidor mexicano, con marketing, tecnología, el talento humano, la capacitación y todo este acompañamiento que pues busca como objetivo diferenciar la experiencia más allá del precio del combustible, ¿no? Sino que considere factores como confiabilidad, fidelidad, servicio, atención al cliente, tecnología y pues todos estos valores que
0: el más consumidor. Importante es que cuando cargues gasolina, que no es ninguna experiencia sexy, nadie dice en la mañana, ay, hoy me toca cargar gasolina, ¿no? O sea,
2: sí.
0: La verdad, o sea, tú
2: al contrario, ¿no?
0: ¿Te da cosquillas abajo del ombligo ir a cargar gasolina?
1: No,
0: así,
1: la verdad es que
0: cielo,
1: no.
0: Hoy me toca cargar gasolina. Pues no. Entonces, ahí lo que tienen que buscar las marcas es, pues, efectivamente, darte buen servicio, darte puntos, una tienda limpia, baños limpios,
2: sí,
0: que te den los litros de a litro, ¿no?
2: Exacto, una buena atención en todos los sentidos.
0: Pues ya los invitaremos para que vengan a platicar un poco de esta nueva etapa de Gulf. Oye, y finalmente, Fórmula E, ¿cómo te fue?
2: Ah, muy bien, pues varios anuncios que se dieron, ¿eh? Varios anuncios importantes, sí. Creo que de los más importantes fue la alianza precisamente de Bridgestone a esta categoría. Justo la carrera va a llevar el nombre de Bridgestone México City y Prix. Además, bueno, el anuncio también de que el circuito ahora va a ser más largo por primera vez, más similar a Fórmula 1.
0: Casi igual a Fórmula 1.
2: Sí, o sea, puesto que ya estos autos están dando para eso. O sea, recordemos que hace pues muchos años incluso tenían que cambiar de un coche a otro por este tema de la batería y la regeneración. Y ahora pues cada vez con más tecnología, con la llegada de la nueva generación, bueno, Gen 4, estos autos que son súper potentes, recordemos que hacen el 0 a 100 en 1.8 segundos, que tienen tracción en las cuatro ruedas, pues da para eso, da para que precisamente podamos ver más desempeño en un circuito más largo de la Fórmula, más parecido a la Fórmula 1. Y que precisamente Alberto Longo, director y cofundador de la Fórmula E, nos platicaba que dependiendo de la demanda, hay posibilidad de que se abran venta a otras gradas dentro del circuito.
0: Pero el año que entra.
2: Para la próxima carrera,
0: para la,
2: ¿no?
0: Próxima, sí, temporada. Sí, digo, sí. Para la próxima 2028.
2: Ah, temporada, ajá.
0: Sí. Sí, ahorita entonces, nada más van a estar el Foro sí, Sol, eso. Bueno, el Estadio GNP, gradas 1 y 2 del Main Grandstand y ya.
2: Sí, van a ver qué tal, exacto, qué tal la demanda, ¿no? O sea, qué tal está para ver si en un futuro justo las llegan a abrir. Y pues me pareció bastante interesante. Justo nos platicaba también el piloto Pepe Martín.
0: 0 a 100 en 1.8 segundos, qué locura.
2: Fíjate, es sí, 30 no, bueno, o 40% más rápido que Fórmula 1, fíjate.
1: Sí, o sea, son una locura.
2: Increíble, ¿no? Quien diga que no le encuentre el chiste o lo entretenido, porque no se escucha. Yo entiendo esta falta de emoción por el motor, pero la verdad es que la estrategia y la emoción que se vive es muy interesante. Y justo también nos platicaban que más allá de la carrera, que de por sí tiene muchas cosas interesantes en cuanto a estrategia y desempeño, también se busca que haya cultura, entretenimiento, diversión, gastronomía dentro del evento. Uh-huh. Nos platicaban precisamente que desde temprano va a haber actividades, va a haber pitwalk en el cual vamos a poder tener acceso a pues a una cercanía más hacia los pilotos, firma de autógrafos, etcétera. Y pues música.
0: Igual, ¿has ido?
2: Sí.
0: Es padrísimo.
2: Sí, sí, cada año ando por ahí casi casi. Y sí, es muy divertido porque justo se mezcla, me gusta que se mezcla la cultura mexicana precisamente con la diversión, la gastronomía. La secretaria de turismo que estaba ahí, Alejandra Frausto, nos platicó precisamente que esto fortalece mucho el turismo en la Ciudad de México, ¿no? Porque no solamente vienen a la carrera, sino también vienen a conocer otras zonas de la capital. Y dentro del mismo evento, dentro de la misma carrera, pues desde el inicio, desde la mañana va a haber diversión, entretenimiento, actividades, hasta la noche con un concierto confirmado con Mau y Ricky.
1: Exacto.
0: Sí, vamos a poner una de Mau y Ricky para salir al corte, señora productora. Una de Mau y Ricky. Mau y Ricky. Va a estar buena, es el 16 de enero.
2: 16 de enero, ya están a la venta los boletos.
0: Ya están a la venta y va a estar muy divertida. Ahí vamos a estar con Bridgestone, vamos a estar con Nissan. Vamos a tener cosas que creo que van a valer en serio la pena en esta.
2: Sí, este año se viene
0: Fórmula E 2026.
2: Sí, y pues fíjate, ya el próximo año también se junta la Fórmula 2 al Gran Premio de México el próximo año. Entonces, pues va a estar bueno el automovilismo.
0: Sí, sí, sí. Y fíjate que por ahí vamos a tener con el equipo de Revolut varias actividades tanto en Austin como en Ciudad de México como en Las Vegas.
1: Ok.
0: ¿No? Entonces, Bortoleto y yo ya somos uno mismo.
1: Wow.
0: Y vamos a tener algunas actividades muy cercanas a los pilotos con Revolut. No les puedo todavía dar información, pero sí les recomiendo, si son fanáticos de la Fórmula 1, que me manden un mensaje por Instagram, @soycocheramón. Porque habrá espacios en la Fórmula 1 con Revolut más adelantito. Ya les contaré la próxima semana, no lo puedo decir todavía. Pero a los que me escriban por Instagram sí les puedo decir, ¿cómo ves?
1: Pues un adelanto, ¿no?
0: Un adelanto, un arrimoncito de lo que va a pasar ahí con esos muchachos de Revolut, que es este banco que es patrocinador oficial del equipo de Audi. Tendremos cosas con Audi, tendremos cosas con Mercedes, tendremos cosas con Revolut, tendremos cosas con en Austin, en Las Vegas y en Ciudad de México. Órale. Pero especialmente en Ciudad de México se vienen cositas que no les puedo decir, pero sí les recomiendo que me vayan siguiendo en @soycocheramón, para que ustedes puedan tener ahí la...
2: Pero un spoiler, ¿de qué?
0: Un spoiler.
2: ¿Qué se vendrá?
0: Pues que van a estar ahí en cosas muy padres con el equipo. Mira, son las 11:11. Pidan un deseo y escríbanme por Instagram.
1: Igual y les cuenta.
0: Igual y les cuenta, porque sí. Próximamente vamos a poner como influencers link in bio, güey, para que puedan ganar una experiencia con Revolut, que es un banco, pues todo digital, ya sabes, padre. Ajá, ajá. Entonces, no se lo pierdan. No se lo pierdan, porque se vienen cositas por ahí, ¿eh? Bueno, vamos a un corte comercial y regresamos con mucho más de Autos y Más, el primer concepto automotriz de la radio en el país.
3: 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Vamos a un corte comercial. 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

0: Tú cantes.
1: ¿Por?
0: Por favor.
1: Canto bien padrísimo.
0: ¿Según quién?
1: Yo.
0: Ah, bueno.
1: Yo solito me...
0: Cada quien.
1: Me echo porras a la vida.
0: Es que eso es lo bueno, fíjate.
1: ¿Qué?
0: Es lo que tú solito te eches porras.
1: Es correcto. ¿No? Pues si no yo, ¿quién, no?
0: Exactamente.
1: Oye, vamos con un par de llamaditas y damos los regalitos que tenemos para el día de hoy. 55-5166-1025. Márquenos para platicar con nosotros así de coches y de qué tienen. Si tienen una boda próxima, nos invitan. Bautizo no, pero boda
0: no,
1: sí.
0: No, esos no.
1: No, bautizo no, no andamos bautizando
0: nada. No.
1: ¿Estás de acuerdo?
0: No, teníamos una amiga que sí iba, pero no.
1: Sí, le gustaban de esos, pero
0: le
1: no.
0: Le gustaba ir a bautizos.
1: Exactamente. No, bueno, pero...
0: Saludos a nuestra amiga.
1: ¿Qué amiga?
0: Una, la que le gustaba ir a los bautizos.
1: ¿Pero cómo se llamaba?
0: Vamos a dejar su nombre en anonimato, pero
1: no,
0: sus apellidos
1: dilo.
0: Eran Sánchez López.
1: Ah, Sánchez López, sí, ajá. Me acuerdo. Bueno... Eres muy mala, Teresa.
0: Pues así se apellida.
1: Tenemos llamada Sánchez López. Hola,
0: no,
1: hola.
0: Acuérdate. Acuérdate de Acapulco.
1: Te vas a ir al infierno. No, para que me acuerdo. Te vas a ir al infierno.
0: Pero allá te veo. Allá te veo.
1: Hola, hola, buenos días. ¿Quién habla?
2: Luis Roberto Rodríguez.
1: ¿Cómo estás, Luis Roberto Rodríguez? A tus órdenes.
2: Aquí hablando para ganarme algo.
1: O sea, para ganarte algo, güey. No seas así cínico, güey.
2: Bueno, para platicar también.
1: Pues si no seas cínico, güey. A ver qué me dan. Ah, pues te voy a regalar unas galletas o algo así por
2: perfecto,
1: el estilo.
2: Perfecto, las agarramos.
1: Oye, ¿a qué te dedicas?
2: Mandé.
1: ¿A qué te dedicas?
2: Tengo Uber.
1: ¿Y qué coche manejas?
2: Un Kia 2022.
1: ¿Qué Kia?
2: Un Centos.
1: Ah, pues bien, ¿no?
2: Así es. Sí, muy, muy, muy buena salió.
1: Ahorita.
2: Ya, al ratito ya lo vamos a cambiar.
1: Ah, pues ve checando también. ¿Qué podría ser alrededor de Celtos? Bueno, puede ser Hyundai Venue.
0: Ah, exacto.
1: Que creo que debe venir en muy buen precio y creo que está bastante buena.
0: Sí.
1: ¿No? Entonces creo que hay oportunidad. Bueno, tengo.

0: Ya. Sí, okay. Claro.
1: Bueno, dale.
0: Muy fácil, la verdad, muy fácil registrarte.
2: Rápido.
0: Ahora,
2: ¿verdad?
0: Como que no entraba bien era mi correo, pero ya hice 5 intentos y ya entró, ya dio luz verde.
1: Oye, ahí te va. Si haces una prueba de manejo con Mitsubishi, ya tienes ahorita una posibilidad de ganarte el Outlander. Y si haces así una prueba de manejo con Mitsubishi, te puedes ganar 5 boletos electrónicos más, digamos, 5 oportunidades más para ganártela.
0: No, muy bien, muy bien. De hecho, la pegué ahí en San Ángel.
1: Ah, pues ahí está, ya cuando tengas tiempo, ahí te escanean tu código QR y tienes 5 pases más.
0: Muchas gracias.
1: Te mandamos un abrazo, mil gracias.
0: Igualmente un abrazote, gracias.
1: Oye, ¿tienes el número de permiso de gobernación que no hemos dado?
2: Sí.
1: Y nos van a regañar porque no hemos dado el número de permiso.
2: A ver, el permiso de gobernación es SGDGRT.

0: qué bonita es ella.
1: Ajá, y bueno, fue la razón de por qué las redes sociales de Nissan esta semana se convirtieron en amarillo.
0: Sí.
1: Porque ese es el color insignia con el que la están lanzando, un amarillo diferente, un amarillo como muy vibrante, ¿no?
0: Muy vibrante.
1: No es el amarillo que ya existía en la Frontier, bueno, que más bien ese era como naranja. Pero bueno, tenemos rines de 19 pulgadas, tiene estribos laterales eléctricos, el roll bar en la batea para la variante más equipada, puertas traseras con apertura de hasta 90 grados, y esto pues para facilitar el acceso, ¿no? En el tema del equipamiento, trae absolutamente toda la farmacia, y con esto me refiero a que tenemos un cuadro de instrumentos digital de 10.2 pulgadas, cargador inalámbrico, una pantalla central de 14.6 pulgadas con el sistema de infoentretenimiento que es compatible con Android Auto, Apple CarPlay. Tenemos también un sistema de sonido de 12 bocinas, la segunda de fila, tenemos segunda fila de asientos, perdón, con muy buen espacio. Digo, aquí estamos ante una versión que, insisto, ya tiene esta dualidad de poder utilizarla, pues para la aventura, para, sí, a lo mejor para la chamba de vez en cuando, pero siento que es más como que es un producto que se acomoda a un estilo de vida, ¿no?
0: 100%.
1: Un dinámico.
0: 100% estilo de vida, no es de chamba, es de aventura, es para llevar las bicis, es para padrotear.
1: Exactamente.
0: Es preciosa, está súper bien equipada. Y sí, a ver, si... A ver, porque van a decir, ay, entonces qué chiste. No, a ver, sí puede servir para el trabajo, claro que puede servir para el trabajo, pero está hecha para quien busca combinar las dos cosas.
1: Exactamente.
0: ¿No? O sea, o para que el que necesita una pick-up, pero también tiene un estilo de vida activo, está padrísima. Y para quien solo quiere un estilo de vida y dice, yo me quiero dar una pick-up porque siempre que hay una pick-up, también está padrísima.
1: Exactamente.
0: ¿No?
1: Bueno, en el tema del motor, tenemos un tren motriz que se compone... gracias a un motor de gasolina, es un motor 1.5 litros, 4 cilindros, que obviamente pues trabaja en conjunto con un motor eléctrico. En total tenemos 228 libras-pie de torque. Dice que, bueno, mencionan que alcanza hasta el 48% de eficiencia térmica, lo que significa que aprovecha al máximo el consumo, bueno, el combustible que está quemando. Uh-huh. Tenemos una transmisión automática, en total son 209 caballos de fuerza. 350. Es que es los 209 son
0: más
1: del
0: eléctrico.
1: Ajá. 350 caballos de fuerza en total, 486 libras-pie de torque en total.
0: Está buenísimo.
1: Lo interesante es que también vas a poder tener un manejo 100% eléctrico de hasta 75 kilómetros. Entonces.
0: Tiene lo mejor de los mundos.
1: Muy buena cifra, la verdad.
0: ¿Y el interior lo viste?
1: Sí,
0: qué bárbaro.
1: Sí, se
0: el interior
1: ve espectacular.
0: Sí está muy bien, muy cómoda, muy amplio.
1: Sí.
0: Y lo espero ya próximamente tenerla aquí a prueba, pero sí es un vehículo que sin duda alguna vale la pena que lo vean. Ahora, el precio también me llamó la atención, ¿eh?
1: Sí, a ver, ahí les va. Ahorita compartimos opinión, pero bueno, son dos versiones, la versión LE que cuesta $899,900 y la versión Platinum de $969,900.
0: ¿Otra vez la primera?
1: $899,900.
0: ¿Y la segunda?
1: $969,900.
0: Ok. Va en contra, yo digo.

0: Ok, únicamente, no sé si únicamente o no, pero va en contra de BYD Shark.
1: Sí.
0: 100%, ¿no? O sea,
1: no únicamente, pero sí.
0: No únicamente, pero bueno, es la que hoy lidera el mercado y que, pues Nissan, siendo el líder del mercado, dijo, ¿qué pasó?
1: Sí.
0: Bájale. Ahora, lo que no encuentro es el precio de la BYD Shark. ¿Cuáles son las ventajas que yo le veo a... La BYD Shark es un muy buen producto. Muy buen producto. Pero, ¿cuáles son las ventajas que yo le veo a Nissan Frontier? Ajá. Primero, bueno, la autonomía es bastante buena, la configuración, el diseño, me parece que el diseño
1: está bien.
0: Te la volaron porque quedó muy bonita, sí. Muy bonita. El servicio, las refacciones y la garantía y el respaldo de Nissan.
1: Sí.
0: ¿No?
1: ¿Qué más quieres?
0: ¿No? O sea, yo creo que eso, a ver, no es que lo esté haciendo mal BYD ni nada por el estilo. Sin embargo, y valen exactamente lo mismo. La GL vale 899,980 y la GS 969.
1: ¿Qué?
0: Igual.
1: Lo mismo.
0: Lo mismito.
1: Esa sí fue una declaración, ¿eh?
0: Sí, es una declaración de guerra.
1: Sí.
0: Claro, es una declaración de guerra de decir, yo soy Nissan y yo la voy a romper en este segmento.
1: A ver, Iván, ayúdanos a buscar el precio de la Power 300.
2: Power 300.
1: Ajá, bueno, GWM 300, GWM, ¿no? Sí. Ahora se llama.
0: Ahora ya se llama P300.
1: P300,
0: ajá. Ah, claro, bueno, tienes razón.
1: También esa es híbrida enchufable.
0: A ver, ¿cuánto es
1: esa
0: híbrida enchufable? Que también está muy bonita, ¿eh?
1: Sí.
0: GWM P300, correcto. Aquí está, renovada. No, es mucho más bonita. La verdad es que no está nada mal, pero sí es mucho más bonita la...
1: ¿Frontier?
0: La Frontier, pero by far.
2: Y en precios están sí, claro, desde 499, 600...
1: No, la híbrida enchufable. La híbrida enchufable.
2: Ajá. 854.
1: Pues ahí está
0: ahí
1: también.
0: Ahí están las tres. Pues yo creo que la que... si el mercado no nos engaña y el consumidor mexicano no nos engaña o no sale BYD o GWM con una mega promoción de bajarle 100 mil pesos el precio...
1: No se van a dejar, ¿eh?
0: Esta Frontier debe liderar el mercado en... Sí. Ya, nada.
1: Siento que Nissan acaba de dar un manotazo sobre la mesa.
0: De autoridad,
1: con este
0: claro.
1: Lanzamiento.
0: Soy la marca número uno en
1: y
0: México.
1: Y además poniéndole el mismo precio. El mismo precio. Eso sí está muy cañón.
0: La Shark 899,980... Y la otra, 969,800.
1: ¿Lo mismo?
0: No.
1: Lo mismo. El tema va a ser que cuál va a ser el siguiente paso, porque se sabe que las marcas chinas no se dejan.
0: No, ya sé, por eso.
1: Es una realidad.
0: El tema es que no venga ahorita. Fíjate, la BYD Shark tiene 430 caballos. Un poquito más de potencia.
1: Un poco más
0: de potencia. Autonomía, 100 kilómetros en modo 100% eléctrico. Está 70, ¿no? Me dijiste.
1: 75.
0: Entonces, bueno, tienen estos detalles que probablemente alguien podría decir, pues es que sí, el costo-beneficio de la Shark puede ser mejor, pero el apellido totote de
1: Nissan,
0: el
1: claro.
0: Nombre de Frontier. Y el apellido Nissan.
1: Sí.
0: Eso, pues,
1: no lo tiene ni Obama.
0: No lo tiene ni Obama. Y Nissan debe tener 200 puntos de venta y talleres en todos lados y le consigue las refacciones. Insisto, yo creo que BYD lo está haciendo muy bien,
1: sí.
0: Pero es una marca con 4 años en mercado.
1: Sí,
0: y Nissan es una marca con 80.
1: Ajá.
0: 65 cumplieron, ¿no?
1: Creo que sí. Y no solo eso, Frontier ha estado en la lista de los 10 más vendidos por muchos años en
0: claro.
1: México. Por
0: sí,
1: algo.
0: A pesar de que esta es un vehículo más de nicho, como tú dices, es un... Manotazo en la mesa.
1: Sí.
0: Manotazo en la mesa.
1: No había visto que costaban lo mismo.
0: El mismo precio. No, yo tampoco sabía que costaban exactamente lo mismo, pero bueno, pues ahí, mira, la gran ventaja es que el consumidor puede decidir. Si tú me dices consumidor, oye, es que yo quiero que tenga en lugar 75, 100 kilómetros y que sí confío en BYD.
1: Dale.
0: Uh-huh. No, pero es que a mí no me importan los 75 y prefiero que sea Nissan. Pues dale también.
1: Sí.
0: O sea, aquí el que gana es el consumidor. Insisto, yo espero que la próxima semana BYD salga con una promo ahorita de bono especial de 75 mil pesos para seguro.
1: O sea,
0: porque además la Shark se ha vendido muy bien.
1: Sí.
0: Muy bien, se ha vendido muy bien, ¿eh?
1: Sí.
0: Oye, pues ahí está, esta nueva Frontier 2027.
1: Frontier Pro PHEV.
0: Nissan Frontier Pro PHEV 2027. Me encantó. Yo espero rápidamente ya tener la prueba, porque sí me gustó y creo que es un producto que bien vale la pena tomarlo en cuenta para el tema del trabajo. Del trabajo o de la diversión o de la... Pues del goce, del disfrute de un vehículo. ¿Estás
1: sí,
0: de acuerdo?
1: Sí, totalmente.
0: Muy bien. Oye, una llamadita, ¿no? 55-5166-105. A ver, alguien de Mérida, márquenos, que se quiera ganar la Mitsubishi Outlander de 2026.
1: De cuates.
0: Sport, de cuates, Sport. Mitsubishi Outlander Sport. Es que acuérdate que la familia Mitsubishi tiene la Outlander, ajá, la Outlander Sport y el Outlander PHEV. Son tres en una familia. La que vamos a regalar, con el permiso de Gobernación...
1: Espera.
0: Avísame. La que vamos a regalar con el permiso de Gobernación...
1: DGRTC diagonal 1452 diagonal 2026.
0: Esa va a ser una Outlander Sport 2026. Entonces, está padrísima, vale la pena. Y lo único que tienen que hacer es registrarse mandando la palabra Mitsu al 55 43 88 10 25. ¿Ya tenemos llamadita? ¡Hello! ¡Buenos días! ¿Hola? ¿Se cortó? ¿Por qué? Ah, Raúl, estaba vacilando. Ahora sí, buenos días, ¿quién habla? ¿Hola?
3: Hola, buen día.
0: ¿Quién habla?
3: Fidel Velázquez.
0: Ah, Fidel Velázquez, líder sindical mexicano, famoso, por sus cochupos.
3: Yo pensé que por los centenarios, pero algo hay de eso.
0: Por los centenarios pero y no. Los cochupos. ¿Cómo estás, Fidel?
3: Muy bien, muchas gracias. Para saludarlos, José Ray Sopita, buen día.
0: Oye, no, muchas gracias a ti por escucharnos y por marcar. ¿Qué coche tienes?
3: Tengo un Kiwi, un famoso Kiwi.
0: ¿Cuál es el Kiwi? El Kiwi.
3: Un Renault Kiwi.
0: Quid, güey, quid, Fidel, quid.
1: Kiwi, güey.
0: ¿Cómo
1: encanta.
0: Kiwi? Quid, quid, KWYD.
3: Todo el mundo le dice Kiwi a los kiwisitos.
1: Ah, me encanta, qué buen apodo, me gusta.
0: Ey.
1: El Kiwi.
3: Curioso. Oye, para contarte que ando contento porque la carrera panamericana va a pasar por mi pueblo. Yo soy de Veracruz, se llama Tlapacoya en Veracruz.
0: ¡Órale!
3: Y justamente donde se desvía de Perote, van a hacer una bajada hacia Tlapacoya y después van a subir a Teciutlán, que ya es Puebla. Pero lo padre es que tiene unas curvas, son 20 kilómetros, casi 30 kilómetros de curva, y yo creo que se van a divertir mucho los pilotos por ahí.
0: No, pues qué maravilla. ¡Qué cool! ¿Pero vas a estar por allá?
3: Sí, de hecho sí me voy el viernes para verlos el sábado.
1: Ay, qué padre.
0: Pues te la vas a pasar increíble, porque sí, la carrera panamericana definitivamente es un espectáculo, mi querido Fidel Velázquez.
3: Sí, claro, de hecho quería presumir esa parte. Espero que la hagan cada año, porque justamente está muy buena la carretera. Ya está recién arreglada.
0: De allá es la tía Vero. De allá es nuestro operador, la tía Veros, es de Perote. No es de Perote, es de otro lugar cerca de por ahí.
3: Pues sí, justamente se van a desviar en Perote. Pero sí, son 20, van a ser como 30 kilómetros de curvas, pero 20 de carrera, y seguramente se van a divertir. Y la otra salida hacia Teciutlán Puebla, también igual son 25 kilómetros de curvas, entonces va a estar muy bueno.
0: Qué divertido. Bueno, pues te mando un abrazo y gracias por llamarnos, Fidel. Ahí te regalamos unos boletillos por marcar.
3: Saludos a todos.
0: Gracias.
1: Abrazo.
0: Oigan, vamos a un corte comercial. Recuerden mi Instagram, algo bueno viene en octubre con Revolut y el equipo de Audi F1 Team. Así es que mándenme un mensajito por Instagram, @soycocheramón. Ahorita les contesto. Vamos a la pausa. Regresamos con mucho más.
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7: Mucho gusto. ¿Cómo los está tratando México? ¿Ya pudieron probar la comida mexicana?
8: Oh, sí. Una excelente ciudad para el café. No hay que subestimarla.
7: Bueno, la primera pregunta es, la acción fue absolutamente increíble, especialmente las escenas con los camiones, el auto y el helicóptero en el puente. Así que tengo curiosidad, ¿cuál fue la acrobacia más peligrosa que hicieron y en qué momento tuvieron que intervenir en acción sus dobles de riesgo?
8: En mi caso, me prendieron fuego en la pierna y estaba colgado de la parte trasera de una ambulancia, lo cual fue muy, muy emocionante.
9: Oh, sí, sí, lo fue. Muy increíble.
8: Bueno, yo casi me esguinzo el tobillo consiguiendo café para llevarlo a la mesa de snacks y sí, estuvo muy gracioso. Una vez me vieron manejar una motocicleta y dijeron nope. Y desde entonces, cada vez que había que hacerlo, mi doble de acción ya estaba poniéndose todo el equipo, así que solo tuve oportunidad de manejarla una sola vez. Ah, sí, a mí también me prendieron fuego. Sí, lo hice solo por diversión.
10: Yo tuve la oportunidad de manejar un Mustang completamente sola a toda velocidad por una carretera en Eslovaquia, con varios autos cámara alrededor. Para mí fue una locura porque sentía que en cualquier momento podía chocar con alguien, pero todos estaban increíblemente bien entrenados y eso fue muy aterrador, pero muy divertido y emocionante. Así que pude hacer eso y fue una experiencia increíble.
11: Lo mío fue bastante cómodo, en un estudio dentro de una réplica de un helicóptero. Así que probablemente lo más peligroso fue ver a John corriendo por el costado de un puente.
10: No sé, tú estabas en el Volkswagen y yo tenía que manejar para llevarte.
11: Sí, así que estar con los chicos fue lo peligroso. Todo el peligro me tocó a mí, así que...
7: Y John, hiciste todas tus escenas de acción, ¿no? Se ve increíble.
8: Bueno, en esta película la verdad me habría gustado que los dobles de acción intervinieran antes y con más frecuencia, pero mis respetos para el equipo de dobles de acción de Sam Hargrave, porque él me estaba impulsando a hacer todo de la manera más práctica posible y lo agradezco. No fue precisamente cómodo, hubo mucha incomodidad y tuve que enfrentar muchos de mis miedos. Todavía no supero muchas de esas cosas. Me llevé bastante trauma del rodaje, pero se ve increíble en pantalla. Sam tenía razón. Se ve muy bien en pantalla y además quedó en la película. Él nunca me pidió hacer algo que después no fuera a aparecer en la película. Y John realmente dio un paso al frente. Es increíble verlo dejar de lado todos sus miedos, o bueno, su incomodidad. No la dejé de lado. Simplemente usaba pañales. Cada vez que me hacía pipí, no se veía. Yo decía... Sam, estoy usando pantalones de la marina, se va a notar, iba a oler, pero no, eso
7: increíble,
8: sí, no
7: gracias por compartir. Ahora, si un viejo amigo apareciera y te dijera, soy agente de la CIA y necesito tu ayuda, ¿qué tendría que hacer para convencerte de ir con él?
10: Nada, en realidad.
11: No, yo no lo haría.
8: Ah, por cierto, el equipo de utilería tenía un cambiador de pañales ahí, ¿no? Oh, sí, eran rapidísimos con eso. Yo me los iba gastando a una gran velocidad.
9: No,
8: yo le diría más bien como, oye, ¿no necesitas a alguien del otro lado que pueda encargarse de administrar los recursos o algo así? ¿Necesitas a alguien que administre la logística? No sé.
11: Yo me voy a quedar aquí. Yo seré el de la base.
8: ¿Me darán gadgets increíbles?
7: El Camaro del 69 tiene un significado muy importante en esta película. ¿Había algo que quisieran hacer desde niños, pero eran demasiado tímidos para intentarlo y finalmente lo hicieron años después?
8: Tocar un instrumento. Desde niño tenía sueños bastante extraños de formar parte de una banda de rock, pero nunca aprendí a tocar ningún instrumento porque, no lo sé, nunca encontré el momento adecuado y después empecé a experimentar con instrumentos cuando tenía como 40 años, así que, sí, sí.
7: Wow. Gracias por compartir eso.
8: No hay problema. Buena pregunta.
7: ¿Tienen alguna otra historia?
8: Yo supongo que le tengo miedo a las alturas y terminé haciendo paracaidismo. Sé que es algo que antes me daba demasiado miedo como para hacerlo, pero descubrí que mi miedo a perderme esa experiencia era más grande que mi miedo a las alturas. Así que me desmayé por un segundo, ya sabes, como hace como uno, dos, tres. Y en el video, si lo ves, se ve yo como uno y tres y yo dos. Espera, ya sabes, llegué al uno y literalmente el tipo ya se estaba lanzando. Todo lo que hacía de niño, ahora lo hago, pero más caro. Amigo, tenemos que imprimir eso en algún lado. Es una gran frase.
10: Yo de niña practicaba artes marciales, pero ya de adulto practiqué muchísimo más, entonces estuvo muy bien.
8: Bueno, eso es increíble. Eso sí que fue un aterrizaje de película de acción. Me gusta.
7: Bueno, gracias. Ahora, quiero que elijan una sola palabra que describa tanto a su personaje como a la película.
3: Tough.
10: Fuerte. Ella es bastante resistente.
11: Ambiciosa.
10: Sí, esa es muy buena.
8: Voy a usar una palabra compuesta, si no te molesta. Llena de acción. Valiente. Sí, creo que sí, valentía. Y creo que la película es muy valiente. Sí, sí. Un profesor de química. Así, sí que realmente lo es. Ellos son los héroes invisibles de nuestra historia. Así que gracias por preguntar.
7: ¿Y aprendieron alguna habilidad nueva o intentaron alguna acrobacia por primera vez para esta película?
8: Sí. Sí, yo también. Bastantes. Sí, mi personaje trabaja en construcción y me dijeron, muy bien, estamos en esta escena y vas a manejar una excavadora. Entonces me dijeron, tu día de entrenamiento con la excavadora es tal día y todo eso. Llegó el día de entrenamiento y Shane, uno de los especialistas, me dijo, bueno, la persona que te va a entrenar, él me enseñó a mí, pero hoy no está, así que yo te voy a enseñar. Así que salimos a un pequeño terreno de construcción que estaba un poco alejado del estudio, me subí a la excavadora y él empezó a usarla. La máquina se mete a la tierra, quita unos tres pies y de repente golpea el cemento. Entonces me dice, ¿por qué no lo intentas? Y ahí voy yo, intento excavar y la máquina empieza a sacar pedazos de cemento y yo pensé, oh no, ¿cómo voy a hacer esto? Y luego pensé, bueno, esto va a salir en la película. Tengo que parecer que sé perfectamente lo que estoy haciendo. Así que estaba pensando, ¿qué voy a hacer? Entonces le pedí a producción dos joysticks como los de un videojuego y conseguí el videojuego del simulador de granja 2024 y me enseñé a mí mismo a manejar una excavadora haciendo que los controles del videojuego coincidieran con los controles reales de la máquina. Así que cuando llegó el día de filmar, realmente estaba manejando esa excavadora. Se suponía que probablemente solo tenía que hacer algo como moverla un poquito de aquí para allá, pero creo que realmente me lo tomé demasiado en serio. Ese día la estaba usando y hasta la movía lateralmente y hacía diferentes maniobras.
10: Hacer cosas más caras de adulto.
8: ¡Exactamente!
10: Sí, eso está increíble. Recuerdo que durante el rodaje nos contabas mi situación con la granja, mis cultivos están así, este está así.
8: Ah, sí, y de pronto recuerdo que me decías, oh, mi trigo murió ayer. Sí, tuviste una mala cosecha.
7: Ok, muchas gracias. Tengo que terminar la entrevista. Fue realmente un placer hablar con ustedes. Que tengan un excelente día.
4: ¡Quítate de medio! ¿Recuerdas que de niño usábamos la grúa de Matchbox como rampa?
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12: Muchachos, llegamos al final de este bonito programa. Muchísimas gracias por haber estado con nosotros este sabadito rico. Ojalá la hayan pasado bien, ojalá se hayan divertido y ojalá y nos acompañen de lunes a viernes de 7 a 9 de la noche. 2 horas de Autos y Más, el mejor programa de la radio, dicho hasta por la BBC de Londres, carajo. Oigan, no se les olvide seguirnos en Instagram, @soycocheramon, @sopitalima. Les deseo que tengan un gran fin de semana, pásense la poca madre, diviértanse, echen vacilón, póngale sabroso, nada más cuídense si son tan amables, porque allá afuera los peligros están que arden. Si van a echar copichuela, por favor, no manejen en estado etílico. Pásenla muy bien, nos escuchamos el lunes a las 7 de la noche y mientras ahí en las redes sociales siempre, siempre estamos para ti. Esto fue Autos y Más, gracias a todo el equipo en MBS Noticias. Regresamos la señal a toda la República Mexicana en XFM, la mejor FM y Globo. Mi nombre es José Razabala, nos escuchamos el lunes, adiós, ahí se ven, bye.
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0: 11:56. 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
1: 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Es la una.
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0: 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Son las 2. 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
2: Sabadito a través del 93.5. Bienvenidos a esto que es un espacio más dentro de la frecuencia exacta, donde platicaremos, pues, justamente de todo lo que está ocurriendo a lo largo y ancho del mundo. Y es que Elon Musk planea competir con las grandes compañías de telefonía. Además, SpaceX haciendo lana millonaria. Tenemos la información de lo que está ocurriendo, pues, también con la parte de cine, videojuegos. Llega Palomera nueva de Godzilla. Tenemos una locura con Grand Theft Auto y las presentaciones que se dieron también. Xbox que prepara una nueva división para hacer películas. En fin, bastantes cosas que les estaremos informando a lo largo de esta tardecita. Así que quédense con nosotros y ahorita regresamos. Mientras tanto, ustedes están a través de la frecuencia exacta. 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
2: De regreso a través del 93.5 y oigan, uno de los temas más llamativos dentro de estas últimas fechas, pues bueno, fue la salida de Lionel Messi en su gran despedida el pasado martes dentro de un emotivo encuentro donde pudimos ver al astro argentino despedirse entre lágrimas, palabras, pues con palabras entrecortadas porque el sentimiento era bastante en un estadio donde más allá de lo que ocurriría con el grande, con el gol, ya así llamado, pues lo que más llamó la atención, por desgracia, de todo este asunto fue un ejército de drones que hicieron las veces para realizar una serie de figuras coreográficas en el aire y que todos estaban viendo y esperando se diera alguna frase reflexiva, algún homenaje directo al señor Lionel en todo su esplendor para cerrar, y lo que ocurrió fue completamente diferente. La frase que se esperaba era un Messi, adiós, un Leo, te amamos, un eres el grande, GOAT, cualquier cosa. Lo que apareció fue el nombre de una aseguradora argentina y bueno, todo mundo empezó a tirarle, al grado de que la propia página de Instagram de esta aseguradora pues decidió quitar todos los comentarios, pero los han acabado en las publicaciones que tenían comentarios todavía. Entonces, bueno, se dio una cosa que debió de haber sido emotiva para Lionel en algo que terminó siendo comercialmente hablando un desastre y publicitariamente también para la empresa, porque si bien todo el mundo la conoce, mucha gente empezó a cancelar sus respectivas notificaciones que tenía dentro de todo este asunto. Así las cosas, nosotros pues seguiremos con más música, regresaremos música, corte comercial y regresamos a través de la frecuencia exacta. 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
2: De regreso, y ahora es para platicar acerca de lo último que ha anunciado Apple, y es que no directamente, pero sus filtradores han mencionado que están desarrollando varias cuestiones inteligentes, y esto porque estos aparatos y estos dispositivos seguramente se van a sumar a todo lo que se viene en lo que ya el próximo martes también tendremos, porque recordemos que Apple ha anunciado nuevo evento este próximo 12 de octubre, y en todo este asunto pues veremos seguramente esta nueva HomePod, que será llamado seguramente así o cambiará el nombre, tal vez con toda la idea que está haciendo ahora Apple. Tendremos un nuevo HomePod mini. También se habla mucho sobre esta reestructuración para que todas las casas y ecosistemas de Mac puedan funcionar de manera integral. Y bueno, lo que dicen los filtradores es que también se están desarrollando varias cosas nuevas, como un timbre inteligente, una cerradura inteligente para casa y un termostato, además de cámaras para interior y exterior, que serían, ojo, directamente de Apple. No sería de un tercero, no sería una que se conecta directamente por parte de Samsung, de Xiaomi, etcétera, etcétera. No, serían desarrolladas, según lo que se menciona, por parte de LG, y las estaría vendiendo Apple bajo su propio sello, lo cual hace pensar dos cosas: uno, que tendrán una buena integración, pero dos, que tendrán un precio exageradísimo. Así que bueno, nosotros nos vamos con música a través de la frecuencia exacta y regresamos. Ponte Exa.
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3: Oigan, se acercan películas interesantes, ya estando de regreso a través de la frecuencia exacta. Se acercan cosas interesantes dentro del panorama del cine. Sabemos perfectamente que Avengers Doomsday será una de las más esperadas. Se viene Street Fighter, tenemos Godzilla. En fin, y todo esto, ya en México y en el mundo, se han dado cuenta de que vender productos relacionados a las películas que tengan esta, abro y cierro comillas, intención de ser coleccionables y de ser pedidos que pocos números llegan, de que sean buscadas por la fanaticada, dan buen resultado en el momento de venta. Y bueno, esto ha ocurrido con las palomeras que han sacado, y es que para estas tres películas al menos tenemos palomeras interesantes. Desgraciadamente para Avengers Doomsday, la que todo mundo esperaba, donde viene la cara de Doctor Doom y este vaso donde está sentado en su trono Doctor Doom, y que pareciese tiene una iluminación verde todo el vaso, bueno, un plástico verde todo el vaso que hace semejar que es una luz, pues no llegarán a México. Al parecer solo se quedarán en Estados Unidos estas dos, pero lo que sí llegará a México y ya está confirmado es la palomera de Street Fighter, que tendrá muy parecido el estilo a lo que vimos en la de Mortal Kombat, que era una caja metálica especie arcade de estas antiguas, y que también tendrá, además de todo esto, una parte donde estará moviéndose un holograma para que asemeje la forma de que se está utilizando. Por otro lado, la de Godzilla viene con tres cosas interesantes. Viene un vaso con la cabeza de Godzilla, con esta idea de la nueva saga. Viene también justamente una palomera, que esa creo que será la que todo el mundo querrá, de una especie de figura de colección de un Godzilla que estará parado y que se abrirá por la parte trasera y podrás introducir las palomitas. Y por último, viene una palomera a modo de vaso, donde es Godzilla, al parecer, abriendo las aguas, ¿no? Y parece que está emergiendo del vaso. Está interesante, del tazón más bien dicho, está interesante, se ven increíbles y obviamente, repito, al ser una especie de coleccionables y no tener tantas en existencia, esto sube de valor y la gente las busca por todos lados, lo mismo que ocurre con estos vasos que saca el cafecito de la sirena. Pero bueno, nosotros estaremos pendientes, nos vamos a ir con más música a través de la frecuencia exacta, después cortecito comercial y regresamos a través del 93.5. ¡Ponte Exa!
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2: Estamos de regreso a través del 93.5 y oigan, ¿qué cosa con lo que ocurre justamente dentro de la selección nacional? No fue el mejor arranque, de hecho es uno de los más desastrosos de la historia por parte de las selecciones nacionales. Y es que el propio Rafa Márquez lo ha dicho. Digo, todo el mundo se volcó sobre Tala, todo el mundo dijo que pues estaban los jugadores en un nivel que no debería ser el correcto. Y Rafa Márquez se limitó a decir, bueno, estamos viendo en este proceso lo que funciona, lo que no, y ya hemos visto quiénes pueden estar y quiénes no. Así que él lo dijo como tranquilos, estamos en un proceso en el cual vamos a tener que esperar, veremos cómo nos va. Y es que después de la última caída contra Chile, donde se esperaba una victoria, toda vez que no era el equipo chileno que le metió 7, sino era un equipo emergente que ni siquiera clasificó al Mundial y que no se tuvo la suerte de vencerlo con oportunidades desperdiciadas, lo ocurrido con Estados Unidos, que también fue lamentable, Perú, en fin, lo que está buscando Rafa Márquez seguramente será ya estructurar un plantel bien acomodado, unos números que lleguen a los 11 titulares, que sean efectivamente los que ya vio con posibilidades, y veremos si en su próximo partido tiene la posibilidad de llevarse su primer victoria. Nosotros nos vamos con música mientras tanto a través de esto que es el 93.5 y regresamos, así que ponte Exa.
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2: Regresemos a hablar un poco de tecnología. Y es que Google lanzó Playground, una plataforma que permite a los usuarios crear videojuegos a partir de simples indicaciones. Escuchen esto, es decir, sin necesidad de programar absolutamente nada. Tú puedes tener una idea increíble de un juego y tú puedes decirle, oye, crea un juego 3D donde eres, no sé, una zanahoria gigante que tiene problemas de inestabilidad emocional, que además comparte vida con un conejito que es su mejor amigo, y tu objetivo es escapar antes de que caiga sobre ti una masa de mermelada gigante. No sé, cualquier cosa que se te ocurra podría ser incluida dentro de todo esto. Incluso podrías pedir que incluya modo multijugador, lo que se te ocurra, y la interfaz hará que esto quede de manera funcional en un videojuego. Nos estamos acercando cada vez más a momento en donde solamente daremos órdenes y la inteligencia artificial realizará todo lo necesario, porque también ahorita vamos a hablar de lo que está pasando con OpenAI y ChatGPT-6 en una interfaz donde prácticamente ya es una, no quiero decir persona, pero es un ente, un agente que realiza absolutamente todo por ti. Por el momento, Google presenta Playground, donde tú ya puedes crear el videojuego de tus sueños simplemente diciéndoselo a una computadora. Nos vamos a ir con más música, corte comercial y regresamos a través del 93.5 Ponte Exa.
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1: Estamos de regreso y ahora es para hablar de lo que Xbox está haciendo, y es que han lanzado una nueva división dentro de toda la compañía que se llama XP. Y más allá de lo que es esto, quiero comentarles, se va a enfocar en darle vida a adaptaciones en el cine o televisión de videojuegos de Xbox. Se vienen bastantes sorpresas seguramente. Hay muchos que han dicho ahora si se va a llegar el momento de Halo, se va a llegar Gears of War, se ha hablado incluso de God of War también. En fin, se ha hablado muchísimo de lo que podría pasar, pero también se dio una noticia que, más allá que pueda ser una verdadera información ya a futuro, yo creo que fue como para tantear el terreno, porque se avisó que Cyberpunk 2077 estaría desarrollándose ya para cine de la mano de Paramount Pictures. Ojo aquí, porque los que han tenido oportunidad de jugar Cyberpunk saben que no es una historia lineal, no es una historia donde un personaje específicamente, digámoslo así, que tú seleccionas, haga siempre lo mismo o todos lleguemos al mismo personaje, ya que aquí cada quien va desarrollando a su personaje con la toma de decisiones, con los caminos que decide llevar, y cada personaje desarrolla una historia distinta dentro de Cyberpunk 2077. Entonces, aquí va a ser interesante qué es lo que van a hacer y que no lleven a un fracaso uno de los videojuegos que también en su momento fue muy llamativo y que podría tener mucho. Seguramente lo interesante sería centrarse en el universo de Cyberpunk, pero no en el videojuego como tal, porque repito, la experiencia es distinta para cada personaje y sería imposible contar en 2 horas y media lo que para algunos toma 60 horas para terminar el juego, dependiendo de la experiencia que hayas decidido llevar. Pero por el momento, Xbox ya dijo que tendrá una división específica para hacer películas, los videojuegos de su compañía. Nos vamos con música a través del 93.5 y regresamos, corte comercial y ponte Exa.
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4: ¿Te da miedo que tu plancha queme tu blusa favorita? En nuestro estudio de calidad pusimos a prueba distintas planchas de vapor y te demostraremos que no necesitas gastar una fortuna para tener la mejor.
5: Quédate y descubre cómo cuidar tu dinero.
6: Revista del Consumidor.
5: ¿Cuánto tiempo inviertes a la semana tratando de quitarle las arrugas a tu ropa favorita? El ritmo de vida actual exige que el cuidado de nuestras prendas sea rápido, seguro y eficiente.
4: Y aunque existen textiles que no necesitan alisarse, la plancha de vapor ha evolucionado para seguir siendo una pieza clave en nuestro hogar.
5: A diferencia de las tradicionales planchas secas, las de vapor requieren menos esfuerzo y reducen el riesgo de dañar tejidos como el algodón, lino, mezclilla o poliéster.
4: En su interior cuentan con un depósito de agua que al calentarse libera vapor a través de los orificios ubicados en la suela. La combinación de calor y humedad suaviza las fibras de tela, lo que permite que se estiren y recuperen su forma original.
5: Además, en la actualidad existen algunas que cuentan con tecnología antizarro, golpe de vapor para arrugas difíciles y funciones verticales para alisar sin una tabla de planchado.
4: Para que tu compra sea inteligente y elijas una aliada que mantenga tu ropa en óptimas condiciones, realizamos un estudio de calidad en el que se pusieron a prueba algunas planchas de vapor.
7: En este estudio de calidad de planchas analizamos 23 modelos de planchas de 11 marcas distintas.
5: Para garantizar tu seguridad y el cuidado de tu economía, el laboratorio verificó la resistencia del cable a las altas temperaturas, el consumo eléctrico y que ninguna plancha presentara escurrimientos o calentamiento en las zonas que tocas con las manos.
4: También pusimos a prueba su desempeño, qué tan rápido calientan, qué tan bien distribuyen el calor en la suela y, por supuesto, su capacidad real para desarrugar distintos tipos de tela.
5: La buena noticia es que todos los modelos analizados son seguros para usarse en casa. Además, 6 modelos obtuvieron la máxima calificación en su desempeño general. Hablamos de equipos de Black & Decker, Advio Home, Hamilton Beach, Koblenz, Taurus y Tefal.
4: Si planchas con el tiempo contado antes de salir al trabajo, considera esto. 3 modelos de la marca Rowenta y uno de Tefal fueron los que más tardaron en alcanzar su temperatura máxima.
5: Y hablando de temperatura, el control del calor es clave para no arruinar tus prendas. En nuestras pruebas, un modelo de Oster y uno de Rowenta no lograron distribuir la temperatura de manera uniforme en toda la suela.
4: También deberás tener cuidado al planchar telas delicadas con un modelo de Black & Decker, Chi, Mainstays, Oster y 2 modelos de Hamilton Beach, ya que presentaron variaciones térmicas importantes al cambiar sus ajustes de calor.
5: Además, toma en cuenta que un modelo de Hamilton Beach y las versiones Etna y Sakura Steam de Taurus requieren más pasadas para quitar las arrugas.
4: Y mucha atención al etiquetado, ya que 20 de 23 modelos analizados incumplen la norma oficial mexicana. Esto porque no presentan la información comercial completa en sus empaques, instructivos o garantías. Revisa muy bien lo que compras.
5: Un detalle que llamó mucho nuestra atención es cómo se relaciona el precio con la calidad. A veces creemos que invertir más garantiza el mejor equipo, pero comparar opciones nos puede dar grandes sorpresas.
4: Por ejemplo, en el mercado puedes encontrar un modelo de Rowenta y uno de Chi que rebasan los $2,000, obteniendo en el laboratorio calificación combinaciones de bueno y muy bueno.
5: Mientras que, por el lado de las opciones más económicas, un modelo de Taurus y otro de Black & Decker, que rondan los 300 pesos, alcanzaron la excelencia en su desempeño.
4: Al final, la mejor plancha no es necesariamente la más costosa o la de diseño más llamativo, sino aquella que se adapta a tu ritmo de vida, cuida tus prendas favoritas y se ajusta a tu presupuesto.
7: La información completa de este estudio de calidad la puedes revisar en la Revista del Consumidor en su versión digital y su versión impresa.
4: Para acceder a todos los contenidos que la Revista del Consumidor tiene para ti, suscríbete a través de nuestra página revistadelconsumidor.profeco.gob.mx. 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
2: 4:3.
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3: De regreso a través del 93.5. Y bueno, hablemos rápidamente de cine. Y es que hay una mala noticia para todos los fanáticos de Batman. Y es que The Batman 2 ha tenido ha surgido con una pausa, un retraso, debido a que el señor Matt Reeves ha anunciado su salida el pasado 5 de octubre debido a cuestiones personales que lo han obligado a retirarse de la producción. Y es que hay que entender que el 18 de febrero de 2028 aún está lejano, pero si estas cuestiones continúan, podrían cambiar las fechas. Y es que incluso el propio Robert Pattinson, quien encarna a Batman en esta nueva entrega, ha bromeado en varias ocasiones donde dice: "Estoy a punto de ponerme el traje y he tenido que aguantar". La cosa no está sencilla, y es que repetimos, sí ha habido algunas cuestiones dentro de la propia película. Incluso hubo un retraso donde se anunciaba que habría un cambio por ahí. Después ya se avisó lo que había ocurrido con Matt Reeves. Y bueno, la cosa continúa por ahí temblando un poco. Lo que esperan los fanáticos es que pueda llegar en la fecha acordada. Y si no, pues seguramente tendremos por ahí retraso de algunos meses. Lo que es una realidad es que esta película ha estado rodeada de mucha crítica, sobre todo al personaje principal interpretado por Robert Pattinson. Hay quienes lo aman, hay quienes que dicen que regresaron a sus orígenes, hay quienes dicen que es el Batman joven, hay quienes no les gusta para nada, pero ustedes tienen la última palabra. Nosotros nos vamos con música y regresamos a través del 93.5. 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
2: Continuamos, y ya lo habíamos dicho, SpaceX ha acordado comprar un portafolio de licencias de espectro de baja banda, donde estará al menos en Estados Unidos operando. El objetivo, para que entiendan de qué se va todo este asunto, es impulsar Starlink Mobile, es decir, convertirse en el siguiente operador de telefonía que emerja en los Estados Unidos y que se levante y que pueda competir directamente con Verizon, con T-Mobile y con AT&T. El asunto de todo esto es que el espectro de banda baja permite mejor cobertura en distancias largas, penetración en edificios, paredes, árboles, que es algo con lo que batallan todas las compañías actualmente. Y se imaginan, esto podría ser el comienzo para que Elon Musk empezara a distribuir su Starlink Mobile por todo el mundo. Definitivamente este hombre sabe hacer negocio, sabe dónde está el momento económico y lo va a aprovechar seguramente de la mejor manera para su beneficio. Y bueno, mientras tanto, nosotros nos vamos a ir con más música a través de la frecuencia exacta, corte comercial y regresamos. 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
3: En últimas fechas estuvimos platicando acerca de Apple y de la salida justamente del iPhone 18, las ventas que ha tenido, y todo el mundo está a la espera también de que llegue la fecha en que se venda el famoso iPhone Duo para saber si realmente todo lo que prometieron es real y esta capa que tiene de recubrimiento que permite que se vea prácticamente mate, que no haya reflejos, pero que también protege para que no se vea la bisagra intermedia y que dure más. Bueno, todo eso está interesante, pero lo realmente preocupante es como de repente personas que se dedican a amolar a los demás, pues llegan a estas cuestiones de estafas. Y es que últimamente empezó a rodar por internet una estafa de locura. Para todos aquellos que tienen cuenta de Apple, les empezó a llegar un supuesto cupón donde decía que podían comprar el iPhone Duo antes en una preventa especial diseñada para clientes que siempre han sido fieles, etc. Ya saben cómo se las gastan, y les daban un cupón de $500. Obviamente había que entrar, dejar algunos datos, entre comillas, para tener este beneficio, y después de ello pues eran estafados y nunca les llegaba nada. Y es que hay que recordar una cosa importantísima para todos aquellos que de repente son muy dados a aprovechar ofertas, que por ejemplo todavía ahorita hay unos días según imperdibles, ¿no?, de promociones y demás en una tienda digital en línea. Pues bueno, esta cuestión siempre hay que tomarla con tacto. Cuando vean una promoción que es verdaderamente ridícula, que sobrepasa los límites de lo que podría ser real en cuanto al pago, piénsenlo dos veces, revisen en la página oficial, salgan del link que les dieron y entren directamente desde el enlace. Ninguna página, ningún proveedor, ninguna tienda virtual va a tener otra página para hacer promociones que no sea la misma, que no sea la oficial, vaya. Entonces, bueno, muchas personas cayeron en esta estafa, dieron datos y obviamente ya sabemos el final de esta historia. Por eso es importante estar pendientes, tener obviamente un antivirus, pues por lo menos si no pagado, descargado y gratuito, pero sí sería importante que tuvieran estas consecuencias en mente de no abrir enlaces, de no dar sus datos hasta no estar bien seguro de estar en una página oficial reconocida y que además de ello tenga un pago seguro. Pero bueno, nosotros nos vamos con más música a través del 93.5 y regresamos a través de la frecuencia exacta. 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
2: Estamos de regreso a través del 93.5 y ahora es para platicar acerca de esta nueva tendencia que tienen los jóvenes. Curiosa, extraña, pero que también tiene hasta cierto punto algo llamativo. Es la llamada Roundowing Boredom. Y esta idea es básicamente el hecho de no hacer nada. Es como, como aguantar el aburrimiento, soportar el aburrimiento, básicamente, ¿no? Pero ¿qué es? Es básicamente desconectarte por periodos de tiempo largos o prolongados, por lo menos, de todas las cuestiones digitales. Llámese dispositivos móviles, computadoras, televisores, todo. Y estar simplemente sentado en tu habitación o en cualquier otro lugar sin hacer absolutamente nada. Los jóvenes se graban haciéndolo y aquí es donde está la cuestión interesante. Si bien es un ejercicio bueno, porque esto promueve al desconectarnos un poco de los aparatos, un poquito espacio para pensar, personal, introspección y demás, la realidad es que muchos de los jóvenes que aparecen en estos videos se ven envueltos en una serie de desesperaciones totales, llegan a momentos de que se empiezan a estresar tanto y pues volvemos a los temas de ansiedad que han generado los dispositivos y el día de hoy lo que ha ocurrido con ellos al tenerlos tan presentes en prácticamente todas las cuestiones que realizamos día con día. Pero bueno, así está la cosa. Si ustedes quieren checarlo, lo pueden ver en redes, es una tendencia bastante curiosa que se ha empezado a levantar en los últimos días. Mientras tanto, vámonos con más música, un corte comercial y regresamos. 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
2: Ya estamos de regreso a través de la frecuencia exacta. Y oigan, seguramente muchos de ustedes jugaron ya juegos dentro de la plataforma de streaming de Netflix, valga la expresión de jugar juegos, pero seguramente se encontraron con uno de los juegos más llamativos de este año, en el cual encarnabas a una persona que junto a tu teléfono podías utilizar el juego en la pantalla de la televisión. Y era prácticamente un juego donde estabas en una casa y de repente recibías una llamada de que alguien estaba dentro y era una de tus mejores amigas las que te ayudaba a intentar resolver todo lo que estaba ocurriendo en tu casa, y este ente que se encontraba, o esta persona, o este ser que estaba dentro de tu hogar, pues te empezaba a fastidiar, tú tenías que salir. Era bastante estresante, era un juego de terror survival y era buenísimo. Pues bueno, al parecer Netflix continuará con esta fórmula y esto se estrenará junto con la salida de los nuevos dispositivos de Apple. Y es que el próximo 13 de octubre tendremos este nuevo juego. Supermassive quiere llevar The Conjuring, o El Conjuro, al siguiente nivel en una nueva aventura donde tú vas a tomar las decisiones que van a cambiar la historia, y cada investigación que hagas podría terminar en todavía peor el final de tu historia. Vas a encarnar a una demonóloga investigando a una familia marcada por una sesión de espiritismo, y lo curioso de todo este asunto es que de nueva cuenta tu celular funcionará como parte del mando durante toda la historia. Ya pudimos ver algunas cuestiones, ya tuvimos algunas ideas, pero habrá que esperar a ver qué es lo que llega al final de todo este asunto. El Conjuro Unspoken es como se le ha llamado, así que veremos qué tal, veremos si la dinámica y el juego llega de nueva cuenta como lo hizo en su momento este videojuego. Y es que Netflix creo que le está apostando bien a traer este nuevo tipo de experiencias inmersivas donde si apagas la luz, tienes la televisión a todo volumen, te crea una atmósfera inmejorable para un videojuego de terror. Pero bueno, nosotros vamos con música a través del 93.5 y regresamos. 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
2: Es momento de despedirnos, de agradecerles que se hayan quedado con nosotros y recordarles que tenemos una cita el día de mañana con toda la programación del 93.5. Digo, hoy todavía se quedan con Dilo Fuerte, Dilo Exa, en un ratito más con toda la información de lo que está pasando, México Mágico, notas de espectáculo, chismes y demás, en un espacio donde mi buen Edgar Nava, Sebas Rocha y Ashley Valeria serán los encargados de llevarles este programa. Más tardecito, música mezclada y como les digo, mañana tenemos una cita con los conteos más importantes, tanto el español en el exámetro y el de su idioma original, The World Chart Show, que no te lo puedes perder. Así que disfruten su findecito de semana, pásenla rico, con mucho cuidado, si van a salir, tomen precauciones, si toman, no manejen, tomen cualquier vehículo de aplicación o escojan a alguien que los lleve. Mientras tanto, nosotros les deseamos un divertido sábado, música, corte comercial y en todas partes, ponte Exa.
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0: 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Son las 6. 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